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0: Bienvenidos a otra mañana de Tiempo Bohemio. Ya estamos aquí en nuestra cita semanal de 6 a 8, como todos los sábados, en la 95.1 Nacional FM, junto al señor Hugo David Jara en los controles de la radio y Miriam Tabel del otro lado del micrófono.
1: Tu win izquierdo. Muy buenos días, feliz sábado. Buenos días, Hugo. Buenos días a la audiencia que está prendida ya. Iniciamos una nueva edición de Tiempo Bohemio, el espacio para arrancar el finde con la buena música, historias y la gente que hace grande al arte paraguayo. Son las 6:17 exactamente, 17 graditos, el sábado recién asoma y desde la 95.1 Radio Nacional del Paraguay les invitamos a acompañarnos con un mate o un café. Quédense con nosotros que este va a ser un programa para escuchar despacio y disfrutar. ¿Doy un anticipo?
0: Dale.
1: Hoy, como cada sábado, tenemos un programa cargado de música, historias en primera persona. En pluma y guitarra, le toca el turno a Derlis González, guitarrista y fundador de Asunción Blues. Un proyecto que llegó a ser una cosa de toda una familia. En Cuñatiempo, recibimos a una voz que conocemos hace más de 30 años, Rosa María Alfonso, del querido grupo Los Alfonso. Después nos vamos a dar un gusto especial con la bohemia romántica, puro amor y buena música. Nuestra ronda cultural de qué hacer el finde. Así que acomódense, suban el volumen porque ya estamos en Tiempo Bohemio.
0: Y en Tiempo Bohemio viene la música nuevamente para despertarle a la gente con alegría, para que puedan ponerse a ritmo, para acompañarnos después con las entrevistas que están tan interesantes, para conocer a los artistas paraguayos, aquellos que tienen un perfil, ¿cómo diríamos? ¿Un perfil humilde? Sí. Un perfil, para no decir un perfil bajo, pero que hacen cosas, hicieron cosas tan lindas, tan relevantes, con una riqueza única en la vida de cada uno. Ese corazón lleno de deberes hechos y que nadie sabe.
1: Exacto, y que merece ser mencionado, ser escuchado, ser conocido.
0: Entonces, por eso vamos a escuchar más canciones y luego ya nos empapamos de la vida del maestro Derlis González.

0: Bueno, seguimos en Tiempo Bohemio. Le damos la bienvenida a la gente que se está enganchando con nosotros, que ya prendió su radio, ya nos están escuchando, a los que van al trabajo, a los que están en la camita todavía, como Katy, que ya a las 6:00 estaba presente. Es un lujo tener un oyente así. Bueno, como les había dicho Miriam, hoy tenemos gente linda para conocer, gente que ha dado muchísimo por nuestra cultura, por nuestro arte, por nuestra música, desde la humildad que le caracteriza como persona. Y eso engrandece mucho más al ser humano, porque tener una compañera al lado que te sirva de puntal, que te acompañe, que te haga crecer y que sigas creciendo con los años, y ya acompañado de los hijos que han formado, que otra vez son integrantes y acompañantes de la música nuestra, tenemos hoy a
1: Derly González. Una breve presentación. Hoy hablaremos de este talento paraguayo que resume más de 50 años de música. Derly González nació en Coronel Oviedo, pero desde los 9 años es asunceno de alma. Una anécdota importantísima que luego ampliaremos. Todo empezó casi de casualidad, porque un día Derly, con guitarra al hombro, bajaba de un ómnibus. Alguien lo vio y se acercó a pedirle que tocara From the Beginning de Emerson, Lake and Palmer. Derly lo tocó sin problema. Le pidieron otro tema y también lo sabía. That is good, qué bueno. Y ahí vino la pregunta. ¿No quieres entrar en una orquesta? Le preguntaron y sí, a los 17 años, ahí arrancó todo. De ahí en más pasó por varios grupos icónicos, los Sharpens, Tommy's, Equipo 87. En 2002 fundó su propio proyecto, Asunción Blues, que nació entre músicos de su iglesia y se convirtió en un asunto de familia, pues lo acompañaron tocando sus hijos y hasta sus nietos. El nombre del grupo homenajea a la ciudad y también a su querida esposa Asunción Montañez, quien hoy gentilmente está en comunicación con nosotros para conocer más de la faceta íntima, familiar, desde adentro de Derly González. Bienvenida, Lila.
0: Buen día, doña Lila, ¿cómo estás?
2: Buen día, Lourdes, buen día, Miriam, y a toda la audiencia de la querida Radio Nacional, que siempre suelo escuchar, porque me gusta tanto también a mí el folclore. Y ahí pasa de todo.
0: Así es, la ensalada musical siempre. Y en nuestro espacio siempre dando un lugar preponderante a los autores de esta era. Y por supuesto, hoy le toca a mi coautor, porque yo tengo que sentar hoy hinchada como un pavo real, porque mi coautor es Derly González. ¿Te parece?
1: No, que no es poca cosa.
0: Bueno, nosotros queremos conocer un poco la vida de ese gran maestro, hoy día arreglador, compositor, director musical, y vamos a contar un poquito de todo lo que él hizo, que realmente a medida que fuimos descubriendo con Miriam nos quedamos asombradas y queremos compartir con la gente.
2: Sí, así es. Lourdes, sabes que me emociona todas tus preguntas, me emociona hablar de Derly, porque nos casamos muy jóvenes y él siempre había sido músico. Te cuento que yo le conocí a Derly en el colegio y no sabía que él era músico. Y ya todos le llamaban Sharpen en el colegio y yo era la única que no sabía lo que era, ¿verdad? Y le pregunté, ¿por qué te llaman Sharpen? Y ahí me comentó que él era músico y que él ya estaba en un grupo. Y a mí me sorprendió, porque yo pues, no sé, casi no me iba a fiesta, no sabía lo que era de eso, ¿verdad? Escuchaba grupos así musicales, pero no sabía que él era músico.
0: Pero aparte eso, Lila, que nosotros estábamos en la época en que era más o menos prohibido tener relación así amorosa, digamos, con los músicos, porque siempre tenían un concepto de farrista.
2: Exactamente.
0: Medio prohibitivo.
1: Y no solo eso, y Derly siempre andaba con la guitarra al hombro. Sí, Derly siempre con la guitarra al hombro.
2: Vos sabés que, sí, justamente, ya que me decís eso, mi papá siempre decía, la xerayipete y mí no me andamos ahí la música. Siempre decía papá así, porque no le gustaba, ¿verdad? Pero después al final quedó él encantado de su yerno.
0: Y hasta ahora estará feliz.
2: Mi papá ya falleció hace mucho tiempo, pero quedó encantado con Derlis. Mi mamá sí que desde el primer momento luego le quiso, porque siempre fue muy muy respetuoso. Y mis hermanos ni qué decir hasta ahora. Y mi hermano que falleció, así que él era su ídolo.
0: No, y aparte.
2: Y así empezamos.
0: Sí. Empezó el romance.
1: Empezó un romance que dura más de 45 años, doña Lila.
2: Sí, vamos a cumplir 46 años el 16 de diciembre.
1: Ahí está.
2: Y tenemos 4 maravillosos hijos, 3 nenas y un varón que también es igual que el padre, que hace también de todo.
0: Derlis Junior. Él también está. ¿Tiene su programa en el streaming, creo? ¿O en un canal?
2: Sí, tiene. Tiene su programa. Después está él en, también. Tiene su programa deportivo también en el. Como era en la TV pública. Uh-huh. Está también como editor de ahí hace ya 13 años. Y así, guapo como su papá también.
0: Y bueno, y complementan las niñas, Clarita, que también es cantante.
2: Ay.
0: Tiene una voz preciosa.
2: Es cantante, abogada, es súper guapa también. Todas mis hijas son guapísimas.
1: Y hasta los nietos también estuvieron o están involucrados en, como había dicho, en este asunto familiar de ser Asunción Blues o de ser arte paraguayo.
2: Sí, eso nos orgullece tanto, que a nuestros nietos también les gusta la música, les gusta todo también, todo lo que hace el abuelo. El uh-huh. abuelo es el
0: espejo donde se mira.
2: Sí, demasiado. Le quieren al abuelo y piénsalo seguir. Me dice uno de mis nietos, abuela, todos los instrumentos, todas las cosas de abuelo se me va a quedar a mí, me dice Renzo, el músico.
0: El heredero, el baterista.
2: El baterista, guitarrista, de todo también. Y vos sabés que la vez pasada abrió el cajón del abuelo y vio esos cassettes antiguos. Y me dice, abuela, estos son unas joyas. Sí. Una joya, no sabéis cómo yo voy a tener los cassettes de abuelo.
0: Sí, todavía tenemos guardados muchos cassettes, los de antes.
1: Y, no, pero me encanta escuchar que él tan joven sepa darle ese valor, y realmente es cierto lo que él dice, esto es joya, esto queda y va a quedar para siempre. O sea, dentro de muchos años más va a valer mucho más todavía. Entonces, qué lindo que él ya sepa, ya sienta eso. Y bueno, y lo lleva en la sangre, lo lleva en la vena.
2: Sí, así mismo.
1: Lila, a ver, quiero también que nos puedas contar un asunto de familia, estar en ser músicos. Y la anécdota de que uno de tus nietos, que chiquitito ya acompañaba con el ukelele en el grupo.
2: Sí. Él es Renzo. Renzo es el que ya él acompaña al abuelo, pero él desde bebé, o sea que él no hablaba todavía, apenas balbuceaba, y se subía en el auto del abuelo y ya le tocaba en la espalda, se paraba y le decía, abuelo, mucha, quería que le ponga la música en la radio del auto. Se subía y lo primero que pedía era mucha.
1: ¿Y era una mulla? ¿Había mullas particulares o no importaba? ¿O había algo específico que a él le gustaba escuchar?
2: No, vos sabés que de todo a él le gusta. De todo. Él ahora habla así con sus tíos. Él cumplió hace poco 16 años. Pero él sabe todo, toda la historia de la música de los 80, de 90, de todo. Voy a hablar con él y va a saber todo de las músicas. Uh-huh. Él, su mundo es la música.
0: Ahora,
2: increíble es.
0: Sí, ahora, por ejemplo, yo quiero que hablemos un poquito más del abuelo. Pasaron en la vida del músico, siempre hay momentos difíciles, momentos de gloria. En esos momentos difíciles, ¿qué recordás, Lila? Tu compañía, fuiste puntal en su vida, lo acompañaste y hasta ahora están juntos y siempre Lila de mi corazón en la voz del maestro. Contanos un poquito de las épocas que pasaron.
2: Y pasamos momentos difíciles cuando él cayó en las drogas.

0: cayó en eso era algo muy, muy difícil para mí, al menos que yo no podía
1: Para
0: comentar
1: sobrellevar.
0: con nadie dentro de mi familia, pero le tuve el apoyo de mi cuñada y de mi suegra. Y salimos de eso, gracias a él también, que él quiso autoayudarse, ¿verdad?
1: Sí, y
0: Él pidió
1: de
0: ayuda.
1: ahí nace esa conexión con Dios que es muy profunda para él, ¿verdad?
0: Exactamente, exactamente. Él luego me pidió. Me dice, Lila, quiero que me acompañes. Y le acompañé, le acompañé. Les acompañamos con mi suegra, con mi cuñada. Y salimos de esta victoriosa, gracias a Dios. Y gracias, no, a mi familia de parte de él. O sea, que a mi cuñada lo que le debo todo eso, y a mi suegra, que
1: Sí.
0: siempre estuvo conmigo, acompañándome y con sus oraciones.
1: Exactamente, y ahí fue que él se acercó más a Dios y empezó esa parte espiritual que le caracteriza, tan grande que también transmite en las canciones que él hizo para la iglesia, ¿verdad? Y después viene la época que a Miriam le interesa eso de la parte en la que vos participabas con él, con el hermano. A ver,
2: Sí, que también en un tiempo existió Pituquina, ¿puede ser, Lila? Contanos quién era Pituquina. ¿Cómo surgió esa
0: Pituquina
2: etapa?
0: era Lila. Lila. Era un día ya vivíamos en Ñemby, era un día y era el cumpleaños de Sonia, cumplió 7 años.
1: Sonia
0: Y
1: es su
0: de
1: hija.
0: repente le dice mi hermano a Derry, pone un poco un tema así infantil, le dice, y le puso Derry. Y sale él, vestido de payaso y animando ahí a los niños. Y había muchísimas criaturas, sin invitación, sin nada, ahí se llenaba de criaturas. Y como era apareció después, me dice mi hermano, ¿qué tal? Y como Pituquín, él se presentó, ¿verdad? Y me dice, ¿qué tal? Y si me acompaña, a mí me gusta demasiado la joda también. Dale, dale, dije. Y empezamos
1: Animar.
0: a ¿cómo era? Animar, y vos sabés que tuvimos muchísimo éxito. Y un día, pero así a nivel, llevábamos así, ¿cómo era?
2: O sea que
0: A nivel
2: ahí en
0: cassette
2: el
0: nomás era,
2: cumpleaños,
0: antes que grabamos
2: en el
0: en la
2: cumpleaños fue
0: casa
2: el
0: de Samantha,
2: estreno.
0: grabamos, de acuerdo, el primer cassette.
1: Sí.
2: Ah, bueno.
0: Teníamos nuestro programa en Radio Paraguay. En esa época Radio Paraguay estaba acá sobre General Santos. Y teníamos muchas actuaciones. Y un día iba a ser el cumpleaños del, no sé, hijo del director, no sé qué, ahí de Radio Paraguay. Pidió que animemos, pero quería con teclado. ¿Y qué vamos a hacer? Y Derrilo es de eso que dice, acepte nomás, acepte nomás, vamos a solucionar ese problema. O sea, que Derrilo se fue, retiró un órgano, era órgano nomás, eso rítmico,
1: Sí.
0: porque él no era tecladista, no era nada, él era guitarrista. Y vos sabés que retiró, y a la mañana creo que retiró a la siesta, toda la tarde, la madrugada, hasta al día siguiente, la hora del show, nos presentamos y ya él estaba tocando el órgano.
1: Ya.
0: Y
1: Maravilla,
0: salió
1: ¿no?
0: un espectáculo, y ahí ya empezamos ya a hacer con órgano. Y ya subió nuestro cassette, ya cobramos más, gracias a Derlis. Y así fue o sea, yo dejé, cuando me embaracé de Clarita, ya dejé todo eso. Pero era. Y yo dejé, pero después, viste que Derlis también te va a hacerlo él. Él es maestro en todo, él es albañil, te va a hacer. El trabajo no te va a desaprovechar en nada, ya. Como le había dicho a Lure un día, una señora necesitaba cosa de cotillón y hacer así, quería hacer un payaso, pero que sea como era el que, no sé cómo se le llama, donde se le cae a caramelo y después
1: La
0: se
1: piñata,
0: tira.
1: la piñata.
0: A la piñata,
1: Piñata.
0: pero quería de payaso la señora, quería de payaso. Y mi hermano me dice, o sea, que una señora quiere, pero piñata de payaso. Ya, puta, el problema, pero ahorita

0: empezó y cuando eso no había YouTube, no había nada, ¿verdad?
1: No había tutoriales, era, no había tutoriales.
0: No, nada, nada. Él era, siempre fue creativo. Uh-huh. Y le hizo a la señora la piñata de payaso y quedó encantadísima.
1: Una energía siempre. Creativo. Energía, creatividad. Sí. Una maravilla.
0: Y creatividad.
2: Y eso hace de que hoy pueda ser un gran creador de los arreglos musicales. Y muchos de ellos nosotros escuchamos acá, porque la mayoría de mis temas son grabados en el estudio de G, de Derlis González, donde él hace todos los instrumentos. Solamente el arpa ponemos en vivo. Y ahora en este último tema que vamos a estrenar seguramente el próximo sábado, la trompeta en vivo. Pero después todo. Vos llegás a su estudio y ves, no sé, no perdí la cuenta de tantas guitarras, bajo, que hay teclado, hay percusión, de todo. De todo.
0: De todo, él bueno. Hace de todo. Pero después de eso, parece que le animó la cuestión del piano con los payasos y después ya empezó a estudiar piano. Estudió, me acuerdo que con Carlos Centurión, estudió con Lodito Martínez.
1: Cierto.
0: Y sí. Después con más maestros también estudió. Es la música.
1: Yo lo que puedo decirte, Lila, escuchándote, es que acá hay una admiración mutua, Derlis a Lila, Lila a Derlis, sí. Porque lo que nos contaste tan íntimo de esos momentos difíciles, donde vos resaltaste el apoyo que tuviste de tu suegra, de tu cuñada, pero ese apoyo vino porque ellas vieron también quién estaba con Derlis y quién realmente también estaba al lado de Derlis. Entonces, ¿qué es lo que te quiero decir? Acá hay un acompañamiento mutuo y una admiración mutua entre cada uno. Y esto es algo que, como dijimos, va a cumplir 46 años. Entonces, si nos podés decir, si podés resumir en una frase estos 46 años para decirle hoy al aire a Derlis, ¿qué le dirías?
0: Y que siempre va a tener mi apoyo y que le quiero mucho. Que quiero mucho, como yo siempre le digo, que somos un alma gemela, le digo yo, porque yo cuando me levanto y le miro y le veo esa sonrisa, ya parece que ya es un día, no sé, maravilloso, como yo le digo, ya me siento tan bien. Pero cuando le veo así triste, así le digo, ¿qué te pasa, papi? Le digo, y así también yo ya me quedo muy triste, le digo, ya me quedo así triste cuando le veo así. Me parece preocupado, me dice, no estoy bien, me dice, yo soy así nomás, luego Lila, me dice.
2: Como si no le conocieras, ¿verdad?
0: Para mí es, vos sabés que para mí es, no sé luego cómo explicar, porque él es un trabajador nato.
2: Sí.
0: Y puedo decir que podemos vivir de la música gracias a él, porque él solamente hace música, pero así también... Él cuando tiene algo para hacer no duerme. Eso me preocupa, le digo, Derlis. Demasiado me preocupa porque él me dice, no, pero así tengo en mi cabeza y no puedo dormir cuando tengo algo para hacer. Y te va a hacer toda la madrugada y te va a terminar y va a estar ahí toda la madrugada. Después, a las 10, a las 11, se acuesta un ratito y ya está.
2: Sí.
0: Y por eso yo demasiado le admiro. Él tiene y de todos sus hijos.
2: Su presidenta de Club de Fans.
1: Sí, ahí está la presidenta.
0: Sí, sí. Bueno. Sí, yo soy la presidenta del Club de Fans, como yo le digo. Ay, pero papá, me dicen las criaturas. Y siempre le digo yo, ¿sabes qué? Lo único que tienen que mirar cómo era el lado positivo de tu papá. Porque él, por ejemplo, a nuestro hijo hasta ahora, nosotros como criatura le tenemos.
2: Uh-huh.
0: Como criatura cuando llegan en casa son criaturas, ya son todos grandes, ya sabes, Lourdes, como
2: sí.
0: Cuántos años tienen mis hijos, ¿verdad?
2: Totalmente. Bueno, sí. Vamos a escuchamos de la guitarra, de los temas que tocó en inglés, en español, en todo. Pero ¿qué le parece si hacemos una pausa musical y escuchamos a Derlis González cantándonos? Este tema original era una balada y él me dice, me gusta y quiero hacer guaraña. Dale, maestro, metele. Entonces, vamos a escuchar para el embeleso de Lourdes Torres y Doche en la voz del maestro y arreglos de Derlis González.

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1: Como decía la voz de Humberto, seguimos en tiempo bohemio y seguimos con esta mujer increíble, esposa, amiga, compañera, luchadora,
2: artista
1: también, porque hoy estamos recordando al maestro Derly González, pero acá esta artista que tenemos al otro lado del teléfono es también para hacer su biografía, ¿no?
2: Así es, totalmente.
1: Tiene mucho para contar. A ella yo la quiero mucho y nos acompañó el año pasado, fuimos a presentar nuestro poemario por el interior, estuvimos en Coronel Oviedo y en Ciudad del Este. Y le digo, Lila, ¿vos vas a leer un poema? Yo, me dice, sí, vos. Maravilla salió, ¿verdad, Lila? También es declamadora.
3: Me sorprendió cuando él me dijo, Lourdes, ¿quiere que lea? Derlis, yo nunca me subí así para estas cosas, le dije, tenía, no, me dice, va a leer nomás, dale. Está bien, no hay ningún problema, le dije.
1: Sí, declamadora de primer mundo.
3: Ay, bueno, gracias, Lourdes.
1: Y aparte gracias. Miriam está encantada, yo creo que la audiencia también con lo que contás, porque siempre la vida de la esposa del músico es más difícil, pero vos la hiciste fácil a él. Y yo le cuento a la audiencia que si ustedes lo vieran juntos, ven esas miradas cómplices, que es admiración y respeto para ellos.
2: Hasta para una película, ¿eh? Sí. En serio, hasta para una... Sí, porque no solo porque estás hoy con nosotros acá, Lila, sino porque es verdad, porque Lourdes... Si Lourdes me lo cuenta, es porque es verdad, no es solamente porque te puedo estar escuchando ahora, sino que es real. Y como había dicho, esa admiración y ese acompañamiento mutuo que duró tantos años y que duró en todas las facetas, en las facetas buenas, en las no tan buenas. Y esto va a seguir y sigue.
3: Sí, gracias a Dios y con la ayuda y la bendición de Dios.
1: Sí. Contanos un poquito de Asunción Blue. Está Derly Jr., Clarita...
3: Y después los otros músicos. Uh-huh. Pero viste que la mayoría de las veces ahora están haciendo el trío nomás, ¿verdad?
1: Sí.
3: Después la pandemia bajó todo, entonces ahora la gente pide más por el trío nomás porque es más económico, ¿verdad?
1: Claro, no, y aparte que tienen la ventaja de que él hace la base de la orquestación completa, le sale tan fácil, ¿verdad? Y con las voces de los chicos junto a papá, bueno, Asunción Blues suena grande, como siempre. Entonces, dime.
3: No, sabes que una parte de lo que quería comentarte, que la parte espiritual que pasamos, cuando me dijo Derly que se sintió tan mal cuando ya estaba mal, ya estaba él en su adicción, ¿verdad? Mm. Cuando me pidió, me dice, Lila, me dice, ¿quiere decir yo voy a dejar cuando eso estaba con G3? Mm. Y estaba, lo máximo estaba G3 con Metrópolis, con la discoteca.
1: Sí.
3: Y me dice,
1: Metrópolis Sander.
3: Sander, sí. Me dice, yo tengo que dejar, si es que yo me quiero curar, tengo que dejar como era G3, me dice. Y le dije yo, y si es para bien, no hay ningún problema. Y le hablé, Sonia ya tenía cuando eso, 12 años. Mm. Y hablé con ella, le dije, Sonia, tu papi quiere dejar. Y le conté yo, ¿verdad? Porque ella ya sabía, ya 12 años ya sabía lo de su papá. Y le conté, le dije, Sonia, a ella la que le conté, al chico no le conté. Y le dije a Sonia, tu papá quiere dejar. Y me dice, está bien, mami. Pero vamos a trabajar en la iglesia, va a grabar música cristiana. Me parece bien, mami, me parece, es por la salud de papá que deje. Y a mucha gente no le gustó, inclusive dentro de la familia, no le gustó que él deje. ¿Qué vas a hacer? Dice, vos tenés talento y vas a tirar por el suelo. Y que le decían lo que los pajaritos, los lirios del campo, ellos no tienen hijos que van al colegio. Y todo eso, ¿verdad? Mm. Y él dijo, no, voy a dejar. Y dejó, y vos sabés que, vos, no sé, nunca nos faltó nada, nunca. Con eso le puedo decir que nunca faltó nada en nuestra casa Lourdes.
1: Sí,
3: eso que Dios siempre, vos le entregás todo a Dios y vas a ver que Él hace todo de su parte.
1: El Señor es mi pastor.
2: Nosotros hacemos lo posible y Él hace lo imposible.
3: Sí, y eso es más lo que quería comentarte de esa parte, que Él, su decisión, Él quiso cambiar.
1: Es que eso está en uno mismo, para curar enfermedades, para salir adelante, para todo. Siempre esa es la fe la que mueve montañas.
3: Exactamente.
1: Y si la parte espiritual está fuerte, nadie te va a derrumbar. Así que esa es una lección de vida comprobada ampliamente.
3: Sí.
1: Bueno, Lila, te cuento que mi helecho está muy lindo y Lila tiene una mano para las plantas.
2: También, sí. Además, besides, como dicen los yanquis, además también, Ay, Lila.
1: Puedes tener un vivero.
2: Puedes tener un vivero también.
3: En serio, sabes que tengo para tu planta, la otra planta que te dije, Miriam, Lourdes, la del, ¿cómo era? No sé cómo se llama, palmera imperial, no sé qué le llama.
1: Sí, me voy a ir en cualquier momento, la otra semana tengo que irme para la grabación.
2: ¿Qué te parece una palmera imperial?
3: No.
1: Sí, en la próxima semana tenemos marcado. Para ir a sacar el tema nuevo. Lila, mil gracias por estar en esta tempranera mañana de sábado. Te agradecemos muchísimo. Y yo creo que la gente se habrá conmovido un poco con las cosas que nos contaste. Y son lecciones de vida que sirven de ejemplo para los jóvenes también de hoy día.
2: Gracias, muchísimas gracias.
3: Muchísimo.
2: No, Lila, las agradecidas somos nosotras, la audiencia agradecida por todo, por lo que nos contaste, por estas historias, por estas reflexiones, por estas lecciones de vida que yo sé que a más de uno le ha tocado el corazón y que más de una vida puede cambiar hoy. Aunque parezca demasiado lo que digo, es así y estoy segura de eso.
1: Bueno, y le despedimos a Lila con esta canción que se llama Asunción Florido, de la autoría de música de Berlín González, autor e intérprete.

0: Seguimos en tiempo bohemio. Nuestra mañana musical y ahora con la otra parte del programa, que Miriam ya les había anunciado que teníamos otra invitada de lujo, una cuña paraguaya, cuña tiempo bohemio, sí, elegida para hoy por su trayectoria, por su don de gente, por ser una esposa admirada, mamá, y abuela también, porque es un lujo ser abuela joven y linda, ¿verdad, Rosa María Alfonso?
1: Buen día, Maella, un placer para mí compartir con ustedes, con toda la audiencia de Tiempo Bohemio. Bendecido sábado para todos, muchas gracias por la invitación.
0: Viste, hoy sos la elegida, la reina del programa.
1: muchas gracias, realmente para mí es un honor, así es que un placer compartir contigo y con Miriam el programa.
0: Sí, ella hace un rato estábamos hablando con Lila, con la esposa de Erlis González, y ella pues le mira a su marido hasta ahora enamoradísima de él, y vos también no te quedas atrás. Hay una canción,
1: igual sí, que
0: y ella pues dice amor, amor, entonces la gente le dice amor y Rosa, y no es de Hilarión Correa, sino que es Hugo Centurión y Rosa María Alfonso, ¿verdad?
1: Así es, tal es así que la gente, por ejemplo, y amor, ¿cómo andas? Allá tú te movías, amor. Así es.
0: Bautizado por segunda vez.
1: Bautizado, tenía un primo que hubo estando en el escenario, por ejemplo, le gritaba y le decía amor, le decía, ¿verdad? Desde el público.
0: Para que
1: así
0: sepa que...
1: es, ya está bautizado.
0: ¿Viste? Bueno, Rosa,
1: así es.
0: Nosotros hoy queremos hablar con la mujer puntal de su casa, con la mujer puntal de los Alfonso, porque si hoy día los Alfonso tienen una larga trayectoria en el escenario, es gracias al muévanse de Rosa María y el apretar para los ensayos, poner todo ese ímpetu, esa fuerza que tenés vos y que le transmitís a tus hermanos.
1: Así es, procuro muchísimo y bueno, tengo todo el apoyo y de mis hermanos, y recuerdo que Gustavo, antes de partir, me dice, ahora voy a entrar en cirugía, si es que te entrego este maletín, ahí están todas las cosas de los Alfonso, como para que vos te puedas encargar mientras yo vuelvo. Y ahí estoy, es tanta esa responsabilidad,
0: pero
1: es tanta la que me dejó, entonces, sí.
0: Pero supiste llevar, y hasta ahora, yo creo que con mucho orgullo, porque manejar los varones así, al dedillo, los chicos responden.
1: Así,
2: en las fotos, sí, en las fotos de los Alfonsos, no, ella no está en el medio solo para la foto, está en el medio porque ella irradia desde ahí. Uh-huh. Todo lo que necesitan los hermanos, los sobrinos, los varones del grupo.
1: Uh-huh. Sí, vos sabés que, pero tengo que decir que mis hermanos me dieron esa confianza, esa responsabilidad, y me apoyan muchísimo. De hecho, que yo no hago nada tampoco sin consultarle a ellos, ¿verdad? Pero me dan esa confianza plena en que yo pueda de repente ya también decidir, y me dice, sí, está bien, lo que vos digas ya está, ¿verdad? Entonces, pero siempre todo junto, así es que, como te digo, ellos me dan esa confianza, entonces yo también plenamente puedo disponer, pero no es fácil, como dicen, entre tantos varones, pero como somos una familia y todos llevamos ya esa rienda estirando juntos, y tal es así que Adrián y Ezequiel, los hermanos Oviedos, que son maravillosas personas, buenísimos profesionales, son como nuestros hermanos ya, ¿verdad? Así es que con ellos ya llevamos el grupo todos juntos y ya somos toda una familia, así es que es mucho más fácil así, tengo que decirlo.
0: Y son años que comparten con ellos.
1: Son años.
0: Ya forman parte de la familia. Y bueno, es la semilla que sembró tu papá y que hoy...
2: Don Simeón Alfonso.
0: Don Simeón, ¿sí? Alfonso Y este,
1: así es.
0: Este quien debe estar orgulloso de donde esté, ¿sí? Porque la semilla sembrada dio frutos hasta en los nietos, porque hoy ya están todos grandes.
1: Sí, los nietos ya están también, y bueno, parte de ellos ya también con los Alfonso, y bueno, y procuramos, porque en la sangre llevamos estos notas musicales, no sé, desde que nacimos, estamos siempre, cada chico que iba naciendo traía una olla, traía una cuchara, traía algo ahí en la familia tocando, ya pa, ya llevando el ritmo, qué sé yo. Así es que es un don que Dios nos regaló, que somos muy bendecidos y agradecidos también a nuestro padre, ¿verdad? Y ya ejerce ahora don Simeón Alfonso, pero gracias a él tuvimos también esa disciplina, ese amor que llevamos a la música, al arte. Eso es impresionante, porque decía él, nos enseñaba hasta cómo pararnos, ¿verdad? Yo me acuerdo que de repente nos costaba mucho cantar frente a él, porque teníamos miedo, ¿verdad?
0: Sí, su
2: padre. La vara la tenía muy alta, la vara.
1: Me acuerdo que yo agarraba el borde de la falda de mi vestido, ¿verdad? Porque en principio que usaba vestido, pues ya ese pantalón de movimiento veía, mandé de todo. O sea que...
0: Más fácil en el escenario.
1: Agarraba el vestido cuando era chiquita, ¿verdad? Agarraba el vestido y tipo, vamos a ir a poca que se para el río, su hoja por ahí. Y me decía, ¿es por ir donde? ¿Es por ir? Y me dice, tipo firme, la policía, ¿verdad? Y me dice, tipo firme. Jaupere ya agarrata la depo, jare ya pota la. De transmitir a la gente pemba epandela de sentía jares ella cada yo con la cena vaya epoilanda hoy verdad. Y bueno, así fuimos
0: creciendo
1: creciendo, y bueno, y después ya de la mano yo ya vine, y sinceramente, como dicen los muchachos, cuando yo último año de ustedes ya oñar mamba y el grupo, es cierto. Los Alfonso, los muchachos, primero con Gustavo,
0: Aníbal y Antonio.
2: Aníbal y Antonio.
1: Primero Gustavo, que vino acá aquí a Camino al Éxito a lanzarse ahí solo, ¿verdad?
0: Sí.
1: Después, cuando vinieron aquí a Asunción, él vino, ya vinieron Antonio y Aníbal. Ya ahí Aníbal también creo que participó Camino al Éxito, ¿verdad? Todo el trío ya, pero ya fue de la mano del querido y extrañado, que toda la vida le vamos a extrañar a Rigoberto Arévalo, así es que nuestro querido maestro, que fue quien inició el trío Los Alfonso, lógicamente, que también estamos muy agradecidos, ¿verdad? Porque él fue prácticamente el puntal para todo lo que es Los Alfonso, ¿verdad?
0: Uh-huh. Y también en el requinto. Ha dejado clases magistrales.
1: A la pucha, sí, en el requinto, Antonio, sí, el trío de los Alfonso, como digo, siempre fue ya de la mano de él y todo lo que hizo por los Alfonso, y bueno, estamos muy agradecidos con él, y él también, como siempre nos dice a nosotros, nos decía, ¿verdad? Estoy tan orgulloso de lo que son hoy los Alfonso. Y bueno, para nosotros también es una satisfacción tan grande, ¿verdad? Que hicimos bien la tarea, pero como dicen los muchachos, ya yo te me bateo, ¿verdad? De yo en Guayla Grupo vengo yo y güey.
0: Pero le fue así la, es. Como decía Francia Campo, la flor que está en la solapa de los trajes de ellos, ¿verdad?
1: La flor que está, es así. Sí. Es la flor con espina, pero no ñamba, ¿viste?
2: Una, Rosa María, una consulta. Hablamos de Gustavo, Antonio, sí. Aníbal. Luego te sumaste vos al grupo. Cuando te sumaste al grupo, ¿cómo fue? ¿Fue una, entre comillas, una invitación? ¿Es algo que ya sentías que tenías que hacer? Contanos un poquitito cómo fue.
1: Sí. Bueno, yo como única hermana, era toda la vida fui la más mimada entre los muchachos, ¿verdad? Entonces había una protección, un mimo tan grande, ¿verdad? Que ellos decían, bueno, vamos a invitarle a mi papá, quería que cante también. Y la gente de los conocidos le decían, pero ¿por qué lo que ustedes no? Porque yo ya entré en el grupo a ver un poco cuando, sí, tenía 10, 15, 16, 17 años, ¿verdad? Y decían ellos, ¿por qué ustedes no le hacen cantar a su hermana? No, no, no, qué sé yo. Era muy celoso los muchachos. Me invitaban a cantar un tema, ¿verdad? Un tema de repente y de ahí atrás, de a poco, ¿verdad? Y me acuerdo que decía yo, ¿por qué no puedo cantar más con uno? No, no, no, teniente de puras hitas o pella, luego yo llegué mal al escenario, así eran los muchachos, ¿verdad? Pero fueron integrándome así, y sí, de a poco, ¿verdad? Y de repente me acuerdo que le decían los muchachos, bailan hermana, ella va a ir por ahí. No, no, no, desde por ahí van de la gente, hubo hola, Río Cuera, o hubo Yapaña, Anderejé, qué sé yo, ¿verdad? Pero fue un cuidado también de a poco, una protección tal que de a poco, ¿verdad? Me fueron integrando al grupo con mucha confianza, lógicamente enseñándome también todo. No, no, no, esa fina y te ajá, no miente, ya ensaya mía, pegáchela, se parte, ¿verdad? Y bueno, tal es así que hasta ahora siempre soy muy agradecida porque el cuidado que tengo con mis hermanos, ya llamo en mi imabe y ajabo, pero el cuidado que tengo de parte de mis hermanos hasta ahora, ¿verdad? Y bueno, me siento siempre muy mimada en el grupo, ¿verdad? Cuesta manejar un arsenal de muchachos de 14, pues somos los hombres, ¿verdad? 14, pero bien, súper bien, tenemos un respeto, procuramos de siempre estar juntos y de escuchar siempre opiniones, de armar todo juntos, entonces, gracias a Dios, hasta ahora, súper bien.
2: Y pasaron 30 años, Rosa María, ¿eh?
1: Pasaron 30 años, o sea, ya son 35.
2: No, que no es 30, sí, no es poca cosa, ¿eh?
1: 37, 38, por ahí ya vamos. Ufa. Mira, ya no es, realmente no es fácil. Uh-huh. En estos días tuvimos también un ensayo y le digo a los muchachos, tenemos que ir preparándonos porque ya no es fácil nada. Los viajes, por ejemplo, Oroyuma, al día siguiente de Gatuinero muy por el cuara se pobre de tu madre se pa, o sea, van pasando los años, ¿verdad?
0: Sí, bueno,
1: pero ese amor, perdón, sí,
0: no quiero que ese resumen de lo que fue y que va, sí, a venir ahora ya con dolores articulares y demás deudos vas a contarnos a la vuelta de la pausa. Vamos a hacer una pausa musical, sí, escuchando a los Alfonso y volvemos enseguida con Rosa María porque nos va a hacer un resumen de la parte actual de los Alfonso. Sí.

0: bueno. Seguimos en Tiempo Bohemia aquí con Rosa María Alfonso. Felices de compartir con ella anécdotas, porque yo les cuento que tuve ya el gusto de trabajar con ellos cuando hacíamos Noche de Bohemia, cuando empezaba la FM Nacional. Y tenemos todavía un proyecto que hacer, porque esto de darle su lugar a los artistas, a nuestros artistas de la era actual, es un deber que se tiene que aprovechar con todas las redes, con todo lo que es ahora lo nuevo, lo máximo para llegar a todos los hogares. Y es una deuda pendiente, porque quedaron, por ejemplo, en el tintero de grandes autores y compositores tantos datos que hay que corroborar, que se tienen dudas, y sin embargo ahora en vivo con la gente, hablando, viendo, filmando, se puede hacer un gran archivo para el futuro. María Rosa.
1: Así mismo es, Lourdes. Qué linda época de Noche de Bohemia, qué lindo pasamos, qué lindo era llegar a tanto, a tanta audiencia, recuerdo, sí, contigo, Lourdes. Sí. Y bueno, es cierto, hay lindos proyectos que ojalá podamos alguna vez, como decís, darle ese espacio que ustedes ahora le están dando a los artistas, dar continuidad y bueno, conocerle más a todo lo que están ahora, desde allá, desde lo que tanto procuraron, así como nosotros también que venimos de IU en nuestra época ya de chicos que salimos de allá. ¿Verdad? Qué lindo conocer y qué lindo es lo que están haciendo, dándole ese espacio ahora mismo ustedes a los artistas, ¿verdad? Que puedan contar todo también, así como estamos charlando, da gusto. Y
0: Butitei. Bueno, por ejemplo, un día en la vida de Rosa María, ¿a qué hora arranca y qué hora termina? Como mujer.
2: Ese suspiro ya quiso decirnos algo.
1: Bueno, yo me levanto a las 5:30 de la mañana, porque soy funcionaria del ministerio, soy funcionaria pública, así que hace 30 años, ¿verdad? Estoy en el Ministerio de Educación, 5:30 hasta las 15 horas. Hay veces ya directo para el ensayo en la casa de mi mamá. Bueno, le tenemos todavía a nuestra mamá, gracias a Dios. Y mi tarea sí o sí, hace 3 años que nos mudamos, también estamos por Lambaré, somos lambareños ya, es ir a verla a mi querida madre. Y bueno, y siempre los ensayos se montan lo de mamá como para que podamos también estar todos ahí ahora. Pero la tarea principal después del trabajo de todos los hermanos que estamos fuera es estar con mi mamá. Luego de ahí ya es buscarle a los chicos, ¿verdad? Con Hugo con la chofer, ¿verdad?
0: Ese amor. Entonces buscarle amor, a los chofer.
1: Chicos, amor. Ese amor. Amor. Chofer, anda, pobrecito, ¿verdad? Bueno, y con él le buscamos a los chicos y luego ya es también en la casa organizar un poco, también otra vez para el día siguiente, porque tan rápido pasa ahora que parece que sí, ya, o sea, horas y horas allá lejos llegamos a la oficina, ¿verdad? Sí, sí. Entonces ese es mi día a día. Y bueno, también ahora que lo que más me gusta, estoy, le cuento a la gente de a la audiencia de Tiempo Bohemio, entrando también ya tengo un lindo proyecto de me gusta mucho hacer toda la parte de decoraciones, pero cosas pequeñas, yo me quiero sentar y hacer y tales, así ahora le hago todo a mí, estoy haciendo a mi nieta, porque también ya voy a ser abuela, ya voy a tener otra actividad. Así es que ese es el día a día, haciendo cositas, no puedo estar sin hacer nada, algo tengo que hacer, así
0: creatividad,
1: organizando siempre, sí, organizando cosas así, y bueno, entrando en la, bueno, esto le vamos a contar un secreto a toda la audiencia de Tiempo Bohemio, entrando a la premenopausia.
2: ¡Ay, no! ¡Me muero! Este es un programa donde pasa de todo. Porque es en vivo. Es en vivo.
1: No, así. Lo que pasa es que uno con la edad ya se da cuenta de todo.
0: Pero lo importante es mantener esas ganas,
2: la alegría,
0: sobre todo, que le caracteriza a Rosa María, porque con ella uno no puede estar seria.
2: Rosa María, como decíamos fuera de aire, cuando fueron homenajeados por el Senado paraguayo, esa descripción que dieron de vos, la belleza y el yucú de la mujer paraguaya, no fue solamente decir no más, porque realmente tenés una alegría que contagias. Entonces, contagias desde verte en una foto, escucharte cantar y ahora en conversación, esa alegría está, se contagia.
1: Muchas gracias por el concepto. Y sí, estábamos hablando otra vez y qué decían los muchachos cuando con esa presentación, ¿verdad? Ellos se quedaban con los ojitos un poco cuadrados porque siempre dice, Rosa María en el escenario es yucú, es chapeitela y ponaba, pero abajo, pero es lógico, uno no puede también. A mí me cuesta también de repente ser muy fina con todos los muchachos, ¿verdad? Hay que procurar dentro del marco del respeto, pero también se me escapan algunas que otras cosas ahí, ya dejando la finura, el yucú, ya sale todo ahí atrás, todo lo que pueda de repente en los ensayos, en las actuaciones, quién está llegando un minuto tarde, dos minutos tarde, o sea, no se puede tampoco ser demasiado fina, ¿verdad? Pero procuramos.
0: Sí. No, y aparte que el estilo paraguayo arriero porte, porque vos sos la única mujer entre ellos, entonces mantener el orden.
2: Le habrá tocado ser arquera también. Así cuando jugaban fútbol, te habrá tocado ser arquera, te habrá tocado ser defensa de la, no sé,
0: del equipo Los Alfonso.
2: Del equipo Los Alfonso. O sea, vamos a jugar un partido. Sí, vamos a jugar un partido. Y Rosa María estaba, era
1: así
2: parte del equipo.
1: Mismo, así mismo. Yo formaba parte del equipo entre ellos y recuerdo que siempre me decía Hilda María de los Basaltúa, que también es la única mujer ahí, me decía, Rosa, ya desafían a los muchachos allá jugamico en época del ingeniero Miguel Ángel Achona, en el refugio del bohemio, ¿verdad? Ya jugamos a la fútbol, sin de acuerdo, y vamos a armar con todas las chicas allá jugar, Riero ve la fútbol,
0: ya desafían.
1: Ni armante, sí, totalmente. Ya, armando más allá de esa fiesta, los muchachos allá jugaban ni de cuerda, ¿verdad?
0: Bueno, ya tenía. Recuerdo
1: que íbamos a armar.
0: Te tenían el técnico que podía ser Edu, así que completito.
2: Imagínate.
1: Teníamos completito ya el equipo, así es.
0: Y bueno, es, Rosa, un gusto haberte hecho madrugar para compartir un poco con la audiencia, para que conozcan lo que vale esta mujer que en el escenario brilla siempre. Y conocerla un poco también en su faceta de laburante, trabajadora, de mamá, de todo, porque llegar del trabajo de tantas horas todos los días, hacer los deberes y que vayan bien las notas, llevarle al fútbol a Giovanni, estar con Camila,
1: sí,
0: estar con Huguito, también tu hijo del corazón, así que tenés mil facetas y bueno, y miles de aplausos que te acompañan siempre, que sigan los triunfos, que sigas brillando y que Amor y Rosa vaya por muchos años más de felicidad.
1: Muchísimas gracias, gracias a ustedes Lourdes, Miriam y a toda la audiencia de Tiempo Bohemio por compartir esta hermosa mañana y bueno, conocer un poco más a la verdadera Rosa María, ya pejendo pa' el tema.
0: Así
2: mismo. Excelente, muchísimas gracias Rosa, en serio, por este tiempo, por madrugar un día más, ¿verdad? Para nosotros, para estar con nosotros. Así que muchísimas gracias por tu tiempo, anécdotas, historias, estas risas, gracias.
0: Podemos
1: te
0: contamos a vos y a la audiencia que esto queda grabado en la página de Tiempo Bohemio, donde pueden acceder para volver a escuchar.
2: Así es, tiempobohemio.com, nos pueden escuchar en vivo y a la vez al terminar el programa queda la grabación de todos los programas por fecha de emisión para que puedan volver a emocionarse.
0: Gracias, Rosa.
1: Muchas gracias, buen día para todos, bendecido sábado.

0: Bueno, Miriam, hoy tenemos saludos de cumpleaños y Miriam va a empezar con un poema del libro En la piel 3.
1: Al mayor de todos, el alma de niño que llevas muy dentro puede regalar a pequeños corazones un momento inolvidable de risa, un minuto de aprendizaje a seguir en el mismo camino de otros que vendrán, siguiendo la huella marcada por siempre en la infinita felicidad de carcajadas infantiles.
0: Feliz cumpleaños, Hugo Torres. También están de cumpleaños en esta semana de septiembre un gran amigo a quien siempre recordamos, Julio César Cardoso. Feliz cumpleaños. Hoy cumpleaños un oyente nuestro de hace años, don Patrón Baranda, feliz cumpleaños. Ya empezó a sonar tu canción favorita que vamos a escuchar después. Volverás a soñar, que le gusta tanto, y a nosotros también. También festejamos el cumpleaños de la querida Mari Gini y Miriam.
1: Sí, también saludando, ayer estuvo de cumpleaños mi querida amiga Lili Capello. Hoy está de cumpleaños también otra querida amiga, Lorena Schwadar. Para ellas, muchísimas felicidades. Y hablaste de Mari. Recordemos que hoy se celebra el Día de la Armada Paraguaya por la festividad de su santa patrona, la Virgen de la Estela Maris, que significa estrella del mar. Sí, la institución realizó una serie de actividades.

0: FES 2026, música alternativa, arte al parque, jornada familiar al aire libre en el Parque Caballero, Chacarita, arte, historia, recorrido guiado. Y también tenemos la inauguración del Muro de la Memoria Viva, 19 horas frente a la Parroquia Santa Cruz de Antequera. Para mañana, Dramatur, también visita guiada por personajes del teatro, también en el Ignacio Apane. Y Birdwatching, más concurso de fotos. Birdwatching, o sea, PAGC, avistamiento de aves, más concurso de fotos en el Jardín Botánico y Zoológico de Asunción. Y el ciclo de cine en el emblemático Cine Cañizá, ciclo de cine de los Beatles, esta vez con la película Help.
1: Wow. Bueno, volverás a soñar el maestro de maestros Rigoberto Arévalo en el recuerdo, junto a Lalo y Neni, nos cantan esta canción para Don Patrón Baranda, de parte de su querida esposa Teresa.

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1: Un minuto de fe abrazado a la esperanza puede dar tanto alivio a quien sufre y desespera. La mejor lucha a ganar en la vida es la felicidad. Apostar, perseverar y ganar. Empezamos a despedirnos por hoy aquí en Tiempo Bohemio, agradecidos por la compañía de siempre, y nos despedimos con la promesa de volver, si Dios así lo permite, el próximo sábado. Y qué mejor forma de despedirnos, en nombre de Lourdes Torres y Miriam Dabel, con la música seleccionada para ustedes. Convocamos a Miriam Beatriz, quien ya de aquí a poquito viene a ocupar el lugar acá del micrófono. Escuchamos cantar Imam. Y mi alma gemela despide en la voz de Juancito Montiel. Gracias.

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2: La guarania no nació con José Asunción Flores. Fue José Asunción Flores quien nació con la guarania. Porque la trajo desde la cuna, porque estaba incorporada en su ADN. Y la guarania se hizo carne por el genio creativo de un hombre sencillo, humilde, de pueblo. El propio Manuel Ortiz Guerrero festejó la creación de la guarania como nuevo género musical, calificando a José Asunción Flores como el hijo del yuyal, haciendo alusión a su origen humilde. Jejuí, Querasí, Ñasaindupe. Las primeras obras abrieron un ancho y profundo surco que empezó a desandar la guarania. El nuevo género musical rápidamente se ganó la aceptación del pueblo. El 6x8 acompasado no hacía otra cosa que interpretar el pensamiento y sentimiento de nuestro ser. La guarania se metió en el alma de nuestro pueblo. Se metió en el corazón paraguayo para no marcharse jamás.

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0: Mariano R. Fernández, el compositor más versátil y de más profusa producción del cancionero popular paraguayo, sencillamente no tiene parangón. Agotó todos los adjetivos calificativos para definirlo.
1: ¿Habría que inventar y agregar un término nuevo al diccionario para dimensionar sus extraordinarias obras, que hoy constituyen temas obligados en el repertorio musical de los artistas?
0: Oda pasional, Che la reina, Trece tuyutí, Nesuhame, Despierta mi angelina, son clásicos que casi después de un siglo continúan tan vigentes por su rico contenido.
1: Profundo conocedor de las costumbres de su pueblo, supo transmitir en sus canciones el sentimiento del patriotismo a punto tal que durante la Guerra del Chaco sirvió para elevar la moral de los soldados.
0: Sus composiciones no conocen de clase social. Se escucha un Emiliano Re desde el más humilde hogar de la campiña hasta el más sofisticado lugar de la capital. Emiliano sigue vivo a través del rico legado de sus obras.

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marcaron el comienzo de tu historia, mi querida novia del norte. Tu templo se levanta majestuoso y tu virgen rosada atrae como un imán poderoso a tus hijos dispersos en toda la geografía. Peregrinos del saber que viajaron un día rumbo a otras tierras, sedientos de cultura, nunca dejaron de volver, siempre están aquí. Por eso, por tu historia,

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4: Los medios de comunicación del Estado paraguayo les recuerda. Domingo Germán nació en Asunción el 12 de mayo de 1928. Falleció el 12 de septiembre de 2001.
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4: Popular cantautor paraguayo, Domingo Germán. Se inició en el mundo musical siendo muy joven. A los 16 años, debutó con la orquesta del maestro Del Pilar Alvarenga en el Cine Teatro España, Dos Bocas, Asunción.
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4: Cantó integrando las mejores orquestas y agrupaciones de la época, en su mayoría de Luque, donde era apreciado como un hijo dilecto nacido en esa ciudad. También formó su propia orquesta típica.
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4: Además, fue un prolífico letrista. Es autor de los versos de Campesinita.
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4: Suni, novia querida, tu bendición. Rincón lejano, Marina, mi primer amor, Sportivo Luqueño querido, entre otras canciones.

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Buen día, un gusto saludarles. Aquí ya estamos en la FM 95.1 Nacional. Un poco retrasados, pero ya estamos prestos para acompañarles hasta el mediodía, hasta las 12 horas, con Sonidos del Tiempo, la propuesta de cada fin de semana. Ahí está Hugo David en matriz de consola, José Balinotti en micrófonos, Nilsa Caballero en estudio de grabaciones, un poquito más atrás. Y el equipo completo, ¿verdad? El equipo completo para encarar esta jornada de trabajo aquí en la FM. Jornada que se presenta un tanto gris, cielo nublado, fresca la mañana, vientos del sector sur, pero agradable por sobre todo. No hace mucho frío, no hace frío, es fresca la mañana, ¿eh? Pero no obstante, hay que abrigarse bien. Saludamos a la gente que está de cumpleaños, los amigos que celebran algún acontecimiento especial en este día sábado. Hoy sábado 12 de septiembre. Parece largo este mes, ¿eh? Sí, parece que va a ser más largo todavía. Todavía no estamos a mitad del mes. Saludos entonces para la gente que está celebrando algún acontecimiento especial. Hay dos vías de comunicación para que contactes con nosotros: 390-374, como así también el 0981-933-949 para mensajes. 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Aquí tenemos otro tema para compartir con ustedes en la mañana. Pasó la vida pensando, dice José Feliciano.

Solamente una vez. ¿La versión de quién este es? Andrea Bocelli, Bocelli, ¿eh? Solamente una vez, que tiene una linda historia detrás de esta canción. En algún momento ya habíamos comentado en Momentos Felices justamente la historia de esta canción, que habla justamente de que fue compuesta por Agustín Lara, músico mexicano. Y esta canción escribió en Buenos Aires, República Argentina, y fue un homenaje, un regalo de emocionado Lara cuando se enteró de la noticia de que su amigo personal, que estaba en su plenitud, en su mejor momento, era cantante, actor joven, pintón, exitoso, dejó la farándula, dejó todo el éxito para convertirse en fraile franciscano. Entonces, emocionado el hombre, Lara escribe Solamente una vez. Muchos pensábamos de que era una canción romántica, una canción de amor a una mujer, pero no, era un amigo. Agustín Lara escribió justamente, y esto ocurría en el año 1941, según relata la historia. Eso para... hemos comentado así en su extensión, en Momentos Felices en su momento, y otros amigos habrán agarrado de ese material, ¿verdad? Y aquí Hugo me quiere comentar a mí. Bueno, quiero saludar a Enrique Santomé, que está escuchando la radio. Enrique me dice 14 horas, 14 minutos retrasado, me dice. Control absoluto, Enrique. Y le dije yo, bueno, hay 15 de tolerancia, le dije, en todos lados. Sí, un fuerte abrazo al querido Enrique Santomé, que siempre nos escucha. Y el hombre dice... Solamente llamo para saludarte. Qué honor, ¿eh? Qué honor, qué privilegio. El afecto es mutuo, Enrique, así es que el abrazo fraterno para vos. Bueno, hay muchos mensajes, ¿eh? Muchos mensajes que estamos recibiendo de Odilio, de Adelaida, de Pedro Homsi. No juzguemos todo, dice Pedro Jonsi. Bueno, vamos bajando un poquito más. José Darío, sí, está ahí expectante con Julia escuchando el programa. Teresa también, oyente nueva por lo visto, envía mensajes. Bueno, saludamos a José Toledo también, que siempre nos escucha, claro que sí. Aquí está Lidia Balinotti, dice buenos días, bendiciones por aquí, total sintonía, dice muchas gracias por ese reporte. Y estamos salvados, mi querido Hugo. Filemón Gómez está escuchando. Filemón Gómez. Sí, sí, sí, ahí está. Otro oyente dice, te van a descontar 15 minutos. Es que nosotros estábamos trabajando, pero no dentro de la institución, ¿verdad? Sí, haciendo grabaciones, por eso. No, es que llegamos de la calle. No, estábamos haciendo grabaciones, estábamos haciendo trabajo para la institución. Entonces, para la institución no corre, o sea, sino para los oyentes nomás era la explicación, ¿eh? No, no, en tiempo y forma llegamos, como siempre, ¿verdad? Y eso acredita ahí, querido Hugo, ¿verdad? ¿Sí o no? Y bueno, está bien. Firmado, rubricado. Bueno, si llegaste a los 60 años o más, tienes que escuchar esto. Ya no es edad para vivir preocupado. Preocupado por los hijos, por los nietos, por la casa o por si todo está perfecto. Durante años fuiste el que resolvía, o la que resolvía en este caso, siendo para una mujer, ¿verdad? La persona que limpiaba, la que cocinaba, la que estaba pendiente de todos, incluso cuando nadie se fijara en cómo estabas tú. A ti, que eres mujer, que eres madre, que eres abuela, te acostumbraste a pensar primero en los demás y a dejarte
siempre, de último, a vivir cansada y en silencio. Y tienes que escuchar esto que estoy por decirte. Ya no es necesario seguir así. Tus hijos crecieron, ellos ya tienen su propia vida, sus decisiones, trabajos, familia y responsabilidades. No puedes seguir cargando problemas que no te pertenecen. No tienes que vivir preocupada por si comieron, si hicieron sus cosas o si tomaron las decisiones que tú querías. Ya hiciste tu parte, señora. Diste lo mejor que tenías. Y entiende que a los 60 o más años, la vida es para disfrutar, vivir mejor, en paz, salir sin culpa, descansar el peso de los años y apreciar la vida desde otra óptica. Una mujer que dio tanto en la vida no merece terminar su vida cansada y preocupada por los demás. Se dijo porque se tenía que decir. Bueno, aquí estamos con Sonidos del Tiempo en la FM Nacional. Gianfranco Pagliaro, A modo mío.

Aquí estamos con Sonidos del Tiempo. Vamos a marcar el tiempo. Son las 10:33. Hoy, sábado 12 de septiembre. 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
1: 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Esta es una composición musical que justamente el Cantor del Alma, Ángel Benayo, compuso y para su nieto. Su nieto que va a cumplir 23 años en estos días nada más. ¿Y quién canta la canción? Canta su hermana. Como que es familia de artistas, de músicos, de creativos, ¿verdad? De gente que gusta de la cultura musical. La hermana de Emilio, porque la canción se llama Para Emilio, Lulú canta a su hermano, ¿verdad? La composición es entonces de Ángel Benayo, la voz de Lulú y el homenaje ya en forma adelantada, deseándoles muchas felicidades a Emilio, canción para Emilio.

Para amarnos más, era Mijares el que cantaba aquí en la mañana. Son las 10:41. No juzguemos, todos estamos en transición. Evita la crítica innecesaria y mira lo positivo de los demás. Dice, excelente sábado. Esto nos envía Pedro Fonsi, ¿eh? Bueno, muchas gracias. Y la vida es bella, ¿eh? La vida es bella, incluso cuando no todo sale como uno espera. A veces solo basta con mirar con más calma,

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Cariño mío, Paloma San Basilio, son las 10:49. Muchas gracias a todos los que se ponen en contacto con nosotros. Hay dos vías de comunicación, 390-374, línea directa, y el 0981-933-949 para los mensajes. Gracias a Jorge, que siempre nos escucha. Sí, señor. Enrique envía la historia completa de solamente una vez, ¿sí? Y después al final cierra con esto. Que la noche no nos impida ver la nueva aurora. ¿Qué te parece? El estilo de Enrique. Bueno, sanar no es olvidar. Sanar es dejar de sangrar por lo mismo todos los días. Si te dolió, sí fue injusto. Pero llega un momento en la vida que tienes que soltar. Y si no sabes por dónde empezar, empieza así. Deja de repetir la historia en tu cabeza. Lo que repites, lo refuerzas. Escribe lo que te dolió, pero también qué aprendiste. Porque incluso el dolor vino a enseñarte algo. Entonces, perdona. El perdón no es para ellos, es para que tú seas libre. Habla con amor. No fuiste débil, estabas aprendiendo. Y sobre todo, deja de preguntarte ¿por qué me pasó? Y empieza a preguntarte ¿para qué quiero seguir viviendo así? Porque crecer duele, pero vivir herido destruye. Son las 10:51. Otro tema que solicitaste en la mañana. Que nadie sepa, aquí canta Julio Iglesias.

Ojos Azules se llama esta canción. Amanda Miguel con Leodán en vivo. Sí. Pero lo que más dice es cómo te quiero. ¿Verdad? Bueno, aquí estamos. Ya llegó Quiroga. Es como si llegara Sergio el Bailador. Son las 10:57. ¿Qué es la sabiduría? Es escuchar más de lo que hablas, dijo la prudencia. Aceptar que no sabes todo, eso dijo la humildad. Aprender incluso de quien no te agrada, dijo la madurez. Agradecemos a toda la gente que se pone en contacto con nosotros. El último contacto con Eduardo de Itaputapunta. Muchas gracias. Muchas gracias a los oyentes que se toman su tiempo para saludarnos o para enviar un mensaje. Saludo a la familia de Eduardo, a la madre, a la hermana que está ahí en plena sintonía. Muchas gracias. Quiero que escuchen esto ustedes dos, que muchas veces no se percatan de la realidad de las cosas. La única puerta, la única, que se cierra y nunca más se vuelve a abrir, es el ataúd. Todas las demás, aunque duelan, aunque chirrien, al cerrarse, pueden volver a abrirse o dar paso a otras nuevas. Por eso, no sufras por tonterías, ni por personas que se fueron sin despedirse, ni por errores que ya cumplieron su función de enseñarte algo. La vida es demasiado breve para cargar culpas que ya no pesan y tristezas que no te pertenecen. Nos angustiamos por lo que nos salió, por lo que no dijeron, por lo que no fue. Mientras tanto, el tiempo pasa sin pedir permiso, recordándonos que cada día es una oportunidad que no se repite. Ser feliz no significa llorar, significa aprender a soltar sin romperse, seguir caminando aunque el corazón vaya más lento y elegir la paz, sí, la paz, incluso cuando la nostalgia se siente fuerte. La muerte es la única despedida definitiva. Todo lo demás es temporal, reversible, reparable. Así que vive, siente, ama, equivócate y vuelve a empezar. No te tomes la vida tan serio. Al final, lo único verdaderamente irreversible es no haber vivido. Son las 11 de la mañana, aquí en Nacional, aquí en Sonidos del Tiempo. Un tema más y nos vamos al corte, ¿eh? ¿Quién canta este? Lorenzo Santamaría, para que no me olvides.

0: Para que no me olvides, aquí tenemos el corte, ¿eh? Luego retornamos con los nacionales en Sonidos del Tiempo.
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Estamos ingresando al segmento de los nacionales. Son las 11:06, 11:06. Ahí ya con todo su poderío, Víctor Quiroga en consola. Y Hugo, que ya se va a Cáritas, ¿verdad? Sí, a Cáritas. Así mismo. Se hace entonces el traspaso de mando. Y vamos a ver, todos los errores ahora le van a corresponder a Quiroga. Bueno, buena onda por sobre todas las cosas, deseándoles a todos un feliz fin de semana, un feliz sábado. Que disfruten del programa, que disfruten de este día maravilloso que nos ofrece el Supremo Creador. Los nacionales, artistas paraguayos, músicos paraguayos, para que ustedes disfruten de ese trabajo, de ese talento de nuestros artistas. Vamos arrancando con el segmento Los Nacionales, y esta es una canción que fue dedicada a su esposa, ¿verdad? Canción a María Elena. María Elena es la señora de Ángel Penayo, el cantor del alma. Y bueno, escribe los versos, la música y el canto. Así es que aquí está el cantor del alma, Ángel Penayo. Este homenaje a María Elena, canción a María Elena.

0: La voz de Carlos Baez con los Astromats. ¿Qué más da aquí en Sonidos del Tiempo, los nacionales? Saludos para Manuel Mancini, que está en sintonía. Un saludo afectuoso a toda la gente que se pone en contacto con nosotros y, por supuesto, nos envía sus mensajes. Y, por supuesto, a la gente que está ahí escuchando, pero no hace señal de vida. Un saludo afectuoso a todos. Seguimos con más canciones, son las 11:14, deseándoles a todos un excelente fin de semana. Aquí hay otro pedido que cumplir.
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0: Garoto de Ipanema aquí, América.

Una gaviota sobre el mar era la voz de Valencia, ¿sí? Ya son las 11 de la mañana con 21 minutos. Vamos a saludar a Hugo Rivarola, que está en Lambaré escuchando el programa. A María Graciela también, que siempre nos escucha. A Doña Rosa de la Ciudad del Limpio, ¿sí? A Julie Ángel también en Barrio Jara. A Nicolás García. Saludamos a ese equipo maravilloso de Amigos para Siempre, ahí con Víctor Simón, con Zully, con Felicia, con Blanca Vera y, por supuesto, José Auxilia. Y ya saludamos también a Don Perfecto Duarte, Doña Ercilia y todo el equipo ahí en Lambaré, en plena sintonía. Muchas gracias por compartir con nosotros estos sonidos del tiempo. Mucha gente, muchos pedidos aquí en nuestra mañana y eso nos pone muy contentos, ¿sí? Nos pone muy contentos. Vamos a ver un poco. Sí. Ahí está. Bueno, dice esta leyenda, muchas veces uno encuentra a gente que habla, pero no dice nada. Habla mucho, pero no dices nada positivo, no sacas nada de esas, de toda la palabra que él expresa. Y esto resume un poco, esta historia resume a esa gente. Dice, caminaba un día con mi padre, cuando de pronto me preguntó, además del canto de los pájaros, ¿oyes algo? Sí, le contesté, el ruido de una carreta. Muy bien, me dijo mi padre. Es una carreta tirada por bueyes y está vacía. Respondió, ¿vacía? ¿Y cómo lo sabes? Y mi padre, casi sin pensarlo, respondió, muy fácil. Cuanto más vacía está la carreta, mayor es el ruido que hace. Seguimos caminando en silencio un rato y aquella frase se quedó conmigo para siempre. Desde entonces, cada vez que veo una persona hablando demasiado, interrumpiendo, siendo inoportuna a esa persona, presumiendo de lo que tiene, sintiéndose superior y menospreciando a la gente, me parece oír la voz de mi padre diciendo, cuanto más vacía está la carreta, mayor es el ruido que hace. La humildad consiste en callar nuestras virtudes y permitir a los demás que las descubran por sí mismos. Y con los años, cuando yo mismo tuve mi hijo y caminamos juntos por ese mismo camino de tierra, no tuve que inventar ninguna lección nueva. Simplemente esperé que pasara la próxima carreta ruidosa y dejé que el camino le enseñara lo mismo que a mí. Cuanto más vacía está la carreta, más hace ruido. Perfil bajo, humildad, sencillez, así es la vida. Bueno, tenemos más canciones, son las 11 con 25 minutos. Aquí está Marisa, cartagenera.

0: Canción para Verónica, Contrapunto, el tema que marcaba el final de este segmento de los nacionales, aquí en Sonidos del Tiempo. Son las 11 de la mañana con 30 minutos, 11 con 30. Manuela de Galeano estuvo en contacto con nosotros y nos hablaba ella de la carreta, y Carreta Puenandí. Carreta Puenandí es la que no tiene el hierro alrededor de la rueda, sino que solamente es madera bien hecha, ¿verdad? Y nos contaba que en época de infancia se iba a recoger leña, sí, para la hoguera, ¿verdad? Y le trae muchos recuerdos la reflexión que compartíamos con ustedes de la carreta vacía, ¿eh? Bueno, muchas gracias a doña Manuela. Saludamos también a doña Josefina, querida amiga Josefina. Que estés bien, y junto a Celso, un saludo afectuoso para esta pareja que siempre nos escucha. Sí, ¿qué más tenemos? José Darío, ya saludamos. Don Calixto Brites también en Ceballos, que siempre nos escucha. Muchas gracias. A Félix Soler también en San Lorenzo. Muchas gracias. Nosotros seguimos aquí en Sonidos del Tiempo. La propuesta de cada fin de semana, una jornada gris, de repente sale y entra de vuelta el sol, pero linda mañana, linda jornada. Estamos ya en los 30 minutos finales del programa, así es que vamos a más canciones aquí en Sonidos del Tiempo.
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0: Saludamos a la gente de la Cooperativa 8 de Marzo Limitada. Sí, después vamos a volver con más canciones. Saludamos entonces a todo el equipo de esta poderosa Cooperativa 8 de Marzo Limitada, que está en equipo fuerte, que siempre sintoniza Sonidos del Tiempo. 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Aquí hay un pedido que nos hicieron justamente para este bloque. Esta es una composición de Manuel Peralta y Ángel Penayo. Aquí suena Santa Nipotí.

de la Armada Paraguaya y su Santa Patrona, según el calendario militar. La veneración a Estela Maris como patrona de la Armada Paraguaya se instauró luego de que en una fecha como hoy, ¿verdad?, pero del año 1943 llegara una imagen de la Virgen al país, donada por los argentinos. Bueno, y la Virgen Estela Maris fue designada patrona de la gente de mar por Juan Pablo II, que su nombre latino significa estrella del mar. Qué linda historia, ¿eh? Qué linda historia. Gracias, Aarón. Muy importante este aporte. Saludo entonces a los militares de la Armada, a los marinos. Sí, señor. Bueno, son las 11 de la mañana con 44 minutos, 11:44. Saludamos a Lucía Ocampos, que está en su lugar de trabajo y, por supuesto, escuchando el programa. Muchas gracias, muchas gracias. Bueno, nunca olvides de lo principal. De lo principal, porque hay que poner prioridades en nuestras vidas. Esta es una historia que enseña una gran lección. Cuenta que una mujer muy pobre, con un niño en brazos, pasaba por delante de una caverna cuando escuchó una voz misteriosa desde adentro que decía: entra y toma todo lo que desees, pero no olvides de lo principal. Pero recuerda algo también: después que salgas, la puerta se cerrará para siempre. Por lo tanto, aprovecha la oportunidad, pero no te olvides de lo principal, le repitió. La mujer entró a la caverna, encontró muchas riquezas. Fascinada por el oro y por las joyas, puso al niño en el piso y empezó a juntar ansiosamente todo lo que podía en su delantal. La voz misteriosa habló nuevamente: tienes 8 minutos, 8 minutos y nada más. Agotados los 8 minutos, la mujer, cargada de oro y piedras preciosas, corrió hacia afuera de la caverna y la puerta se cerró. Ahí recordó que el niño quedó dentro y la puerta estaba cerrada para siempre. La riqueza duró poco y la desesperación para el resto de su vida. Y lo mismo ocurre a veces con nosotros. Tenemos unos 80 años para vivir en este mundo. Y una voz siempre nos advierte: no te olvides de lo principal. Y lo principal son valores espirituales, la oración, la familia, los amigos, la vida. Pero la ganancia, la riqueza, los placeres materiales nos fascinan tanto que lo principal siempre se queda a un lado. Así agotamos nuestro tiempo aquí y dejamos a un lado lo esencial, los tesoros del alma. Que jamás nos olvidemos que la vida en este mundo pasa rápido y que la muerte llega inesperadamente. Y que cuando la puerta de esta vida se cierra para nosotros, de nada valdrán las lamentaciones. Ahora, piensa por un momento, ¿qué es lo principal en tu vida? ¿Qué cosa extraña es el hombre? Nacer no pide, vivir no sabe y morir no quiere. Suena como si fueras a vivir eternamente. Vive como si fueras a morir hoy. Entonces, muchos de nosotros soñamos con ser ricos, pero que no nos toque la lotería o cambiar de trabajo para ganar más dinero, ¿sí? El dinero se convierte en un fin en sí mismo. Sin embargo, pocas veces nos planteamos qué haríamos con ese dinero. Hay numerosos estudios que demuestran que el dinero no da la felicidad y que hay un umbral de dinero que una vez alcanzado cubre nuestras necesidades básicas y que no nos hace más felices. O sea, a partir de hoy pensemos en nuestras prioridades, en lo principal para nosotros. Y más aún cuando estamos avanzando en la edad. No prioricemos lo material, prioricemos

lo más humano, que hemos dejado postergado durante mucho tiempo. No olvidemos lo fundamental en nuestras vidas, lo principal. Son las 11:48, sonidos del tiempo. 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

11 con 52 minutos. El próximo martes, una de las sobrinas está cumpliendo un año más de vida. Martes 15, sí. Mariela, sí, Mariela Luján cumple 19 añitos. Justo en coincidencia con la Virgen de la Piedad. Sí, y están ahí en la zona de la Piedad, zona de influencia de la Piedad. Un saludo entonces afectuoso para Mariela, que cumplas feliz tus 19 añitos, que disfrutes de su día, de tu día especial, y por sobre todas las cosas, que escuches los consejos de papá, mamá, abuela, abuelo, ¿verdad? Que siempre te van a dar los mejores consejos de tu vida para que vos camines ese sendero en forma correcta, en forma adecuada, y que Supremo Creador siempre te brinde todo lo que deseas en tu vida. Muchas felicidades a Mariela, entonces, que va a estar cumpliendo un año más el próximo martes. Muchas felicidades. Tenemos que irnos. Nos vamos con la promesa de reencontrarnos, Dios mediante, el próximo fin de semana. El deseo de muchas felicidades para todos los oyentes y, por supuesto, que disfruten el resto del día. En un instante ya llega Maitei, Paraguay. Bueno, nos vamos. Gracias, Víctor. Hasta la próxima semana. Felicidades.

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4: Breve recordación de Radio Nacional del Paraguay a Berta Rojas. Es una docente y guitarrista clásica paraguaya, reconocida por su innata maestría musical. En el año 1991 inaugura una nueva dimensión en los alcances emocionales del instrumento. Así fue construyendo una carrera internacional que la encuentra situada como una de las figuras femeninas de la guitarra más destacadas en el presente. Estudió brevemente con Carlos Vázquez y más tarde inició su formación formal en guitarra clásica a los 10 años de edad con Felipe Sosa y Violeta de Mestral, obteniendo, bajo la guía de los mencionados maestros, el título de profesora superior de guitarra clásica. Fue galardonada con un premio Grammy Latino por su disco Legado 2022 como mejor álbum de la música clásica. El mismo material recibe otra estatuilla a la mejor obra composición clásica contemporánea para la obra Anidos Portrait, escrita por Sergio Azar. Anteriormente, estuvo nominada 3 veces en el año 2012, por primera vez, en la categoría Mejor Álbum Instrumental por el disco Día y Medio, grabado junto a Paquito de Rivera. En el 2014, recibió su segunda nominación a los premios Grammy Latino por su álbum Salsa Roja, en la categoría Mejor Álbum Clásico. En el 2015, recibió una nueva nominación, esta vez por el álbum Historia del Tango, grabado junto a la Camereta Bariloche, en la categoría Mejor Álbum de Tango.
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0: Y Paraguay, Maiteima y Magma Beba, hoy Vajinago 95.1 FM o Gendújina. Vaisha Papeneco, ello hay tema Magma Beba. Sean todos muy bienvenidos. Buenos días, buena siesta, buenas tardes. Guido Maisha Paneco.
1: Y poná el Zapeteima y Teiroruña, Neanguinucuera o Gendúa, Pujoe Nacional 95.1 FM, Roime Apea, Cointe, sábado, o árabe, sábado, pesa, tengo un satón, nada, un sañave. Buen día, don Marco Grisuela. Nos hemos imaginado de ir por ahí.
2: De
1: pura jena.
0: Acóyete.
1: Ni andere co vengo pura hate me mete hoy. 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
2: Añe Paraguay para todo el país, para todos nuestros compañeros queridos. Realmente. ¡Viva la patria!
0: ¡Viva!
1: Hoy 12 de septiembre del año 2026.
0: Ya jareíma ese hina ya ñamo un ajanguaco aru.
1: A esa Víctor Quiroga ya nean guinuto y sai corbata.
0: ¿Y corbata?
1: Y corbata. O uja, es un santón de chico chupepe y ya opeje.
0: Sí, añande goya yo ahora voy con traje.
1: Claro, con traje, traje.
0: Traje de ropa.
1: Sí, mo, André, traje.
2: Víctor, corbata no es ahí proselitismo.
1: No, nada, ni nada. Están pero no es ahí de proselitismo.
2: Sí, señor.
0: Ney upeixaramo, llamo maiteiña neneta, copurajei ponambayepevape, chaco boreal o purajeña debe Paraguay 3.

0: Chaco Breal a Coito y Cove, Marcos. Guaraní. Chaco Breal, Ñanembae. Pero Bojasá Guaraní, Elsa, a Puraí, Paraguay 3. Con gran orquesta, linda orquestación.
1: Sí, qué lindo era.
0: Oye, no
1: marcha, marcha.
0: Oye, no
1: hay malomita. No, Eduardo, tiene dato muy importante. A ver, hoy, 12 de septiembre.
0: Sí, señor.
1: Es el día de la Virgen Estela Maris, que es patrona de la Armada Paraguaya.
0: Ay, mira, Pepe, y la procesión por el río.
1: Sí, señor.
0: Qué maravilla, espectacular, espectacular.
1: Entonces, un saludo muy especial a la gente de la Armada Paraguaya.
0: Y también a las Estelas Maris.
1: Estela Maris, y siempre tenemos la protección de la Virgen Santísima en todas sus advocaciones.
0: Upeisaite, Pepe, y Maiterore, Upeisa, no vamos a ver, mi tacuñangüera Jeraba Upeisa.
1: Estela Maris. Qué lindo nombre,
0: ¿verdad? Ahí mande. Bueno, sí. Y malo mi taina. Son las 12:10 y jareí me enseñan el enviapó Marcos Co Árabe, 12 de septiembre.
2: Ya
1: en una BTI, Pune Poran Valle Peba, Don Mauricio Cardoso Campo Yapoba y Cue PTI Guarania.
2: Vengo era pues Estela María.
0: Sí, señor.
2: Ese se mandó a sus amigos hace algunos años. Sí, acuérdate, cantante andé, guitarrista andé la Rajada Serenata.
0: Sí, la Rajada Serenata.
2: Ahí pues cuñata ahí Estela para algunas cosas de algún recuerdo en relación a Opea, la añoranza sea pura.
0: Añoranza. Añoranza.
2: ¿Alguna vez en tu vida sientes congojas de amor palpitar tu corazón con el alma estremecida?
1: ¡Ja!
0: ¿Ya ando mío? ¿Ya ando mío?

0: Estamos románticos hoy con este tiempo tan especial. Marco Brizuela con su añoranza.
1: Se aclararon las cosas, Guido.
2: Sí, señor.
1: De la serenata a Pujara. Un amigo tuyo se llama Guidito. Pupeaba la contratante. Y la diva era Estela o Mari, da igual.
2: No,
1: o sea que Guidito, compañero, sí. Mío en la audiencia.
2: Y tú.
1: Confesante malán de pecado.
0: Sí, pero puede ser, pues, cuando él estaba soltero y era jovencito.
2: No, no, Edith Cogera la y Imbora Juyara.
0: Bueno, pero la ya es,
1: pues. Habla de época.
0: ¿Viste, Víctor?
2: Sí.
0: De época,
2: pero
1: hablamos de audiencia selecta.
2: Totalmente.
0: Por ejemplo,
1: Rosa Isabel.
0: Sí.
1: Tania.
0: Sí.
1: Y Rosa. Rosa simple sin Isabel. Son románticas y están en la audiencia. Son todas brizuelas. ¿Tienen algún parentesco con el estimado?
0: Con el susodicho.
2: Con el susodicho. Y Marco P. Illumina también de la hipotada.
1: Y eso que habrá ocurrido hace algún tiempo.
2: Posiblemente.
0: Sí, sí. Maite y Paraguay, tenemos muchas cosas que comentar hoy. ¡Hola! Adelante, nuestra querida Natalia Esteche, que siempre nos hace fotos muy lindas.
2: Y aparte,
0: y
2: eso,
0: nos saca
2: eso
0: lindo.
2: Sí, y sí. Trae las mejores milanesas de Surubí que siempre nos invita.
0: Y bueno,
2: sí, está, eso es muy importante, Marcos.
0: Sí.
2: Víctor Nendo de Sainte, y se da ese UPA, y se da igual, yo veo esa mejor engullario, y allá.
0: Engullí.
1: No, hay gente mimada en esta radio.
2: Sí. ¿Amigo?
0: Ah, sí. Ahora, hablando de asuntos varios. El 15 de
2: septiembre
0: tenemos fechas muy importantes. Por ejemplo, el 15 de septiembre es el Día de la Polca Paraguaya. Eso en homenaje a...
1: Don Emiliano R. Fernández.
2: Señor, y Luis Alberto del Paraná.
0: Que nos dejaron en esa misma fecha.
2: Justamente un 15 de septiembre los dos fallecieron.
0: Sí, en diferentes años, por supuesto. Entonces, en homenaje a ellos, se propuso y
1: se estableció
0: el Día de la Polca Paraguaya. En el transcurso del programa vamos a escuchar temas de Emiliano R. Fernández y de Luis Alberto del Paraná para celebrar y saludarlos un poco en este día muy especial. Y también el 15 de septiembre es el Día de la Virgen de los Dolores.
2: ¿Amigo?
0: Sí, señor. Y hay un pueblo, una ciudad muy bonita de nuestro país, que es su fiesta patronal ese mismo día, 15 de septiembre. Hay cuamba esa bajera valle.
2: Pam.
0: Pan, o bebé. O en la pan.
2: ¿A mi cu? ¿Vuelve a Natal en los otros sobre?
0: Veo la diferencia.
2: Pan, pan de agua, de gina, la bulla pedo.
0: En Méneco, oye, ya puedo ver la fiesta, es festival de los panes, gina. Bulla pedo, que hay muchos panes.
2: Amigo.
0: Diferentes tipos de pan.
1: Sé que hay mucha gente buena.
0: Pues ya te. Hay un grupo que canta a su pueblo en Buyapé. Che pueblito en Buyapé, Miguel Gamarra y la nueva sensación. Va, para Víctor, ya enduramos.
1: Che pueblito.
0: Che pueblito en Buyapé.

0: Son las 12:23 minutos. 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
1: sí.
0: Radio Nacional FM.
1: Saludamos a nuestro querido cronista Rubén Ortellado, que siempre nos envía las informaciones de las fechas importantes del calendario paraguayo. Ya
2: Estamba Eoicoa Ortellado. No tuvo mucho espacio en nuestra fiesta
0: Aguazú,
2: pero se pegó una coreografía tremenda.
1: Sí, cómo bailó,
0: había sido.
2: Están ofreciendo para un show en el interior, en el departamento de Caguazú, gente que estuvo querían llevar la bailarina espectacular, que la hija de nuestro ídolo
1: Jara Saguier,
0: que Bambino,
2: que pegó un... Y también la coreografía de Ortellado.
1: Sí, así es. Que bailó con Simona.
0: Se comenta mucho eso, che.
1: Ah, sí.
0: Sí, toda la gente que mira, Mario de Caraíba, mi tacuñada, pero oye, lo que pues.
2: Y los pasos bien, de jinetes de Clara Maneco con
0: lo impresionante.
2: ¿Cómo o sea que muchas cosas.
0: Es para subirse en un escenario grande ya.
2: Pienso que vamos de acá a poco a comentar un poquito lo que fue esa fiesta, la gratitud tremenda para toda la gente.
1: En breve, como dice la gente, en breve. Y uno que estuvo con nosotros desde el comienzo, y parece que fue el primero que se anotó en la lista, nuestro querido amigo, el doctor Blas Antonio Medina.
0: Sí, el doctor estuvo con su familia, con su esposa. Y lastimosamente ni que tuvimos un bopú porque está esterilo y tal un bopú. Un bopuseo y lo que por ella.
1: Pero estuvo.
2: Se extendió el...
0: Sí.
1: Pero nosotros podemos escucharlo.
2: Pero vamos a dar continuidad.
1: Hay un tema que él mismo compuso. Está con el grupo Jeringa. Don Lucilo era
0: Don Lucilo.
1: Blas Antonio Medina Oyapobaicue.
2: Blas Antonio Medina, sí, y Jeringa, sí, Jeringa. Don Lucilo.
1: Sí, Don Lucilo.
0: O pechito es que imita.
1: En aitente mañas en duta o pechanamo Blas Antonio Medina o mopu por ahí terengo la maracape de Caraí, doctor. Algo cirujano.
0: Pojanojara.
1: Sí, cirujano oncólogo.
0: En este material, Marcos, están los hermanos Orrego y el grupo Jeringa.
1: Y Martín Núñez.
0: Sí, Amenay Caraí Guasumi, maestro don Martín Núñez.
2: Yo conozco conozco un poquito la historia. Baerepa la Jeringa Ollejero.
1: Baerepa.
2: Y eran todos músicos, inclusive él, pero ya era médico. La Jera y la grupo. ¿Qué les parece Jeringa? Vamos a aceptarlo, mi cabrón. Oye, Jeringa.
0: Y tuve la suerte de grabar con ellos, de ayudarlo también en su grabación.
2: ¿De dónde ya hay la Jeringa?
0: Ya la grupo Jeringa, ¿ve?
1: Popular
0: en Maracao,
1: bebé.
2: Este viejo cutudor, ¿verdad?
0: Sí, señor. Aqueanísimo es un cutudor, ¿ve?
1: Bueno,
0: ya estamos viendo.
1: Don Lucilo, Blas Antonio Medina, Oyapobaicue, Ombo Puñandebe, Grupo Jeringa.

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7: ...12:32, estamos en la 95.1 Radio Nacional del Paraguay FM. Hoy, Árabe Marcos, 12 de septiembre del año 2026...
8: Al 15 Gojina, fecha sagrada. Aupengo ya a 29 de septiembre. Soy la herencia de un viejo león. Quedó un zarpazo, tomó Boquerón.
7: Sí, Boquerón será. Ajá. Batalla
8: de
7: Boquerón.
8: Cuando hablamos de héroes de la patria y fechas sagradas, también debemos recordar a nuestro amigo de Campo Acebal, de Gondra.
7: Sí, señor.
8: A Yepandé.
7: Miango, Peque, qué lugar más espectacular, muy sencillo.
8: Quiero saludar a mi sobrino Darío, Darío Díaz Brizuela, que es el comandante de esa iniciativa, de esos lugares sagrados de la patria para conservarlo, ahí con las autoridades.
7: Sí, claro,
8: y
7: claro.
8: Tienen toda una organización. Realmente vale la pena que se conozca y apoyar a la gente que está dignificando la memoria de nuestros héroes.
7: Pepe Marcos, ya llega Dañina Maite y Paraguay viajero, porque hay muchísima gente que no se pudieron ir, pero esta vez se van a poder ir con nosotros, porque es un lugar sagrado, un lugar extraordinario y que hay que conocer. Sí. Mucho sentimiento ahí. También las historias que se cuentan de esos lugares son extraordinarias. Entonces, volveremos dentro de poco, vamos a anunciar que vamos a estar por ahí otra vez.
9: Y con una vez, pues no se puede luego saber muy poquito.
7: Ya hay una ñan de tiempo, guasubeme.
9: Sí, ya hay un esta vez va a ya 12:33 minutos. ¿Qué les parece si entramos en nuestros bloques?
7: No, ya te viene mi bloque.
9: Bloque número uno. Hablamos de la fauna.
7: Fauna paraguaya. Animal cuerare guay en la fauna.
9: Animal cuerare guay. Pepa pendúa pe tirica. Tirica buen anime.
8: Andare.
9: Ella me dijera otro nombre.
8: Añandego ya guarete y.
7: Ya guarete y.
8: No hace mucho tiempo hago desfilaco ape o competí jamba con la janga o hango el puro y mungetata.
9: Dice que el tirica es nombre guaraní y castellano. Es tirica guaraní, me tirica castellano. Ve, es un pequeño felino silvestre de pelaje moteado, hey. Como el gato montés.
7: Y paraja de
8: bigote.
9: Es un pequeño felino que mide entre 40 y 55 centímetros de cuerpo, más una cola. Pesa entre unos 1.5 y 3 kilos. Antes era ahí gordito, vea. Tiene pelaje de color grisáceo o rojizo con pequeñas manchas negras o, y una cola larga con anillos marcados. Vive en bosques húmedos y zonas del Chaco paraguayo. Peaina la tirica. Es igual a un gato doméstico común. Peaina. Es un animal que sale de noche, trepa muy bien los árboles y se esconde con facilidad entre las hojas secas. ¿Sí? Es un animal solitario, de hábitos mayormente nocturnos o crepusculares, muy ágil para trepar árboles y cazar pequeñas presas. Pequeñas presas la guaumigüira y ratoncito.
8: No, ahí están pequeñas presas. Peaje y la literatura.
9: Y la literatura.
8: Sí, hay cuapona, chupé. Hay cuapeticaria, y personalidad hoy. O de filaja, amoroso personaje.
9: Coaña.
8: Ahí la buenito y tereía. Mi gallinero pe iguaqueano ahí ve.
9: Pe la tirica ahí, ¿eh?
8: Iguaqueano.
9: Y por ahí tengo, no, ya se sabe ya la iguana. Y por ahí. Parece un gato, un gatito. Y parece, y hace también maullido como un gato.
8: No, hay ejemplo familiar, pero te dice, ¿se rinde? Rosa Isabel te dio y cuá poná porque huere cuá que pete en la tirica.
9: Añe teigo.
8: Oye, ero a cué chupé de los amigos macá. Macá huero a cué chupé.
9: Como mascota.
8: Pero areo y cuá que capital pe. Pero por orden de don Faustino.
9: El padre.
8: Rosa Isabel Túa. Ordenacio es directamente devolver chupé en su lugar de origen.
9: En su hábitat.
7: Y ponango, peago. De ley ponango.
9: Ay, ponango.
7: Pero 4 o 5 en el Guasumba. Ojo, un deje güey. No, y mal, y buen día. Y nada más.
9: Ande,
7: coño,
9: que tú ponante. Analante de Guasumba.
7: No, pero. Iba a leer. Y no lo veo. No,
8: otro lugar. Pero era Rosillo. Y el sitio. Oye, que PTI. Anda, ahí la mi 7 días. A PTI. Cuña caraí huerajandero enderera ahí upea huerecola jumba pat pavo cuera
9: pavo,
8: reservado para uno de sus hijos mimados a ver mitad tirica o cachaje ese
7: o engullí
8: bueno o sea que es muy es muy bueno pero si amigo o pagar la impuesto
9: claro lo que pasa es que él se va en donde es más fácil encontrar para su alimento a llevar. Sí. Porque no tiene que estar buscando desesperadamente entonces por eso es que él se acerca a las gallinas, a los pollitos y todo
8: pero
9: eso,
8: le rendimos un homenaje porque fue considerado un animal maravilloso y
7: siempre
8: en fin, fue
9: está,
8: mascota de,
7: nuestro, de, un, está también, de un evento deportivo
9: tiene también este problema de hábitat.
7: Sí,
9: está en la lista de los que están
7: en peligro
9: así y sí. Y hoy entonces hablamos del tirica, el tiriquita
7: tirica
9: ayaguarete iba el puro el ayaguarete veo mi cinde
7: tus amiendas de mi tirica ayaguarete me vira mi escuela no
9: 12 horas 38 minutos, sábado 12 de septiembre del año 2026, 95.1 FM. Ay, Ingo Shepe, tengo que llegar ahí. Oye, no, tengo el número de teléfono. Ay, ya, no, para los mensajes 0981-870-111. Ah, otro gato 021-390-374 para las llamadas. Sí, hay un tema muy lindo de música, estoy hablando, siendo las 12:39 minutos, que fue una de las últimas grabaciones de Don Rigoberto Arévalo con Tito Martínez y Neni Ruiz Díaz. Sí.
8: Nuestros queridos compañeros.
7: Sí, señor.
9: Nuestros queridos compañeros. Entonces, con este saludamos muy cordialmente y cálidamente con un gran abrazo a nuestro querido amigo Neni Ruiz Díaz. Yo canto un tema que habíamos compuesto Elsa Cheay con Guido Cheay. Escuchamos, Víctor.

12 horas 43 minutos. Estamos disfrutando maravillosamente este sábado 12 de septiembre, recordando a la Virgen Estela Maris, patrona de la Armada Paraguaya. Nuestro contacto Eduardo nos dice que

0: en Google Earth de mí, de
1: claro. Claro, y busca en el lugar más suave, más fácil para ir a comer, o si no, tiene que correr desesperadamente detrás de su presa en los bosques profundos de la selva paraguaya. En la selva paraguaya.
0: Olivia María puede ser. Pero de goma.
1: Saludamos a toda la gente que estuvo con nosotros hace casi 8 días ya. Ya en el Aguazú, don Andrés de Mestri con Miriam estuvieron ahí prestos. Don Andrés todo chusco con un sombrero y elegantemente.
0: Nuestro compañero Marco Don Dino Acuña estuvo también con nosotros.
1: Sí, Dino Acuña.
0: Compartiendo con nosotros. Gran músico.
1: Sí.
2: No podemos nombrar a todos, pero realmente fue una noche maravillosa.
1: Una siesta.
2: Y bueno,
0: hasta
2: la noche se fue. Sí. Realmente maravilloso, muy emotivo por sobre todo.
0: Claro.
1: Y disfrutamos, y eso es lo que decimos con Maite y Paraguay, tenemos que celebrar nuestros momentos, celebrar nuestra vida, porque esa es la mejor tirada para vivir bien, ¿verdad? ¿Quién no quiere vivir bien en su vida? Ya en Coponá tenemos buenas piernas, tenemos buena voz, podemos cantar, podemos recitar, así como lo hizo Rosa Isabel Brizuela con ese poema tan bien dicho y tan bien interpretetado. Hace yo a la gente.
2: Un fenómeno que no se da siempre. En el auditorio y compartiendo con nosotros y todos artistas también, había 8 médicos. Distintas especialidades.
0: El grupo jeringo ahí, ¿no?
2: Sí, estaba nuestro doctor Blas, ¿verdad?
1: Blas Antonio,
2: después,
1: cirujano.
2: El doctor Víctor Godoy, que es psiquiatra. Después el doctor Enrique Ferreira, que es traumatólogo. Hoy otro catu gastroenterólogo.
1: Al doctor Alvarenga.
2: Alvarenga, especialista, ¿sabes? Porque antes Bueno, o sea, pero toditos artistas.
1: Sí.
2: Compartiendo con nosotros. Y me decía, justamente este doctor Víctor, que es una personalidad, todos, ¿verdad? Pero él. Este psiquiatra y me decía cariñosamente, me dice, mira Marquito, yo te voy a decir, no ya como médico, como ser humano, esta es la mejor terapia que puede tener el ser humano en este momento, recibir esta energía tan linda de la música y el compartir en familia y con amigos. ¿Vos sabés qué me quedó? Porque que un hombre que de mundo y en su profesión que dice, porque los artistas transmiten, ustedes transmitieron desde el escenario toda esa energía que necesitamos. Es eso, vernos otra vez cara a cara y decir, estos somos, Kuala Yanderecó, y esta es mi patria. A mí me emocionó ese amigo, y después viéndole a un niño cantando, sabemos que es un compañero nuestro, luego ya un artista, ya que es nuestra niña, Abril de Caguazú. O sea, eso que se sintió, y mi compadre Juan Cancio, muy pocas veces se emociona. Yo le conozco muy bien por Sachupé, porque vio algo que hace rato no sintió también, de compañerismo y amistad.
0: Pero con la psiquiatra independiente, ahí lo veía como
1: No, menos. Estuvo firme también ahí donde Nucho Busó y Dalinda.
0: Sí, el dueño de la empresa NASA. Nuestros auspiciantes, el dueño de la empresa NASA, la dueña de la Valdemar.
1: Clara.
2: Y vale,
1: Clara María.
2: Vale
1: María
2: destacar.
1: Sí.
2: Que el señor Buzo y familia ofrecieron y apoyaron en forma gratuita ese
0: local, hermoso local.
2: Gracias por
0: todo su estacionamiento ahí.
2: Esa posibilidad, y abrió la posibilidad que se sigan haciendo eventos culturales ahí.
0: Totalmente.
1: Sí. Este evento de Aguazú, de Maite y Paraguay, es una recarga.

0: carga de energía positiva. Sacas todo lo negativo y te cargas con energía positiva. Y salís bien liviano, agestado, Pepe.
1: O pea la aguazú.
0: Pea ese aguazú que propone Maitei Paraguay.
1: Que dentro de poco vamos a reprisar el aguazú 2.
0: Sí, también quiero. Estuvo nuestro querido compañero Rito Pedersen, con su esposa festejando su cumpleaños,
1: sí,
0: ahí
1: espectacular.
0: con toda su familia, su hija.
1: Y los chicos malos con Marcial, Nonón y Cheche, sí, también, ¿no? Espectacular.
2: Increíble, sí. Increíble, nuestro compañero veterinario y gran artista.
0: Sí.
1: Sí.
0: Tadeo Gómez.
1: Tadeo, sí. Estuvo también nuestro gran bandoneonista, don
2: Juan Ramón González.
1: Sí.
0: Juan Ramón González.
1: Qué grupo, ¿eh?
2: Y bueno, y la presencia de un triunfador, Carlos de los Santos Jara Saguier.
0: Sí, ídolo.
1: Seleccionado.
2: Y con su hija bailarina internacional.
1: Sí. Oye,
2: llegó un momento danza de la peña. Que recibo un mensaje de él. Carlos Jarzayer tiene que cantar la carreta campesina.
0: Y que también se adhirió como en la peña cantando la carreta, sí, campesina. Sí,
2: claro.
0: La carreta.
2: Sí. ¿La carreta?
0: La carreta.
1: Hoy menú Pepe Cecina.
2: Carreta campesina. Sí.
1: La carreta campesina.
0: La carreta. Hablando de elementos de nuestra tradición, está uno que es muy valorado actualmente: el poncho de 60 listas.
2: Viajero de la nostalgia, manchón vertical de glorias, caballero de los vientos. Dos mariscales invictos corrieron a la vanguardia de tu ondulada presencia a escribir para la patria la historia nueva y eterna de la sangrante victoria.
0: Así decía Maneco Galeano, y Marcos Brizuela pone en canciones.

0: Apeyañas en tu poncho de 60 listas. Este tema participó alguna vez en un concurso de la composición de Upacaray.
1: Pienso que festival. Fue en la última. La última.
0: La penúltima, más o menos.
2: La última versión.
1: Sí, no. Después de esto no hubo otro.
2: No.
0: Sí, ustedes ganaron. Después nosotros ganamos.
2: No, el último.
1: Ustedes ganaron el último.
0: Paraguay 3, sí.
1: Y Poncho 60 listas nació segundo.
0: Sí, en una de las versiones.
1: Sí.
2: Y el festival
1: de Upacaray, estamos hablando.
0: Festival de Upacaray. Y se aproxima rápidamente, hablando de festivales, el Festival de Guarambaré, Festival del Tacuané.
2: Sí, el Festival Tacuané, que trae más o menos a 1.200 chicos que van a estar en 2 días compartiendo y compitiendo.
1: Impresionante la convocatoria.
2: Es el más grande festival.
0: Las voces de esos chicos son impresionantes. Uno se emociona escuchándolos. Y nosotros nos emocionamos 1.300 veces.
2: Sí, que
1: tengo en la voy a pensar en voz alta, Ido.
0: Adelante.
1: A veces en este programa, y para mí es muy especial, claro, el programa de hoy.
2: Sí, señor.
1: Qué lindo sería verles sin una invitación previa a las autoridades nacionales de la cultura de nuestro país, estar presente para que vea que los chicos del Paraguay siguen cantando la música paraguaya. ¿Qué privilegio sería? Y en todo caso, si alguien está escuchando, que no necesite una invitación oficial para estar presente, por lo menos en algunas de las jornadas, para que vean que la música paraguaya tiene vida para mucho tiempo.
2: Seguirá vigente. Y es importante eso, Marcos, porque importante la autoridad de ojo esa mimimba es para la oicoba la coña nenetario de pupe la mitad cuera de mitad no suba lleva, porque es el festival más grande del Paraguay.
1: Así es, y sí, competitivo, y los chicos y los maestros se esfuerzan para que eso sea excelente. El nivel está asegurado.
0: El nivel es 10 puntos de cada participante.
1: A lo que me refiero yo, que las grandes entidades que tenemos, que necesitamos mantener, siempre estamos con el patriotismo que necesitamos. No sé qué más eventos se puede. Los chicos defendieron la patria a esa edad. Hoy están cantando en este tiempo que necesitamos nosotros mantener esta identidad. Dios quiera que estén ahí alguna, sin invitación, sin protocolo.
2: Aparte de eso, Marcos, el apoyo, porque los muchachos hacen a pulmón el festival.
1: Sí, señor.
2: Las grandes entidades que apoyen eso.
1: Por no decirte absolutamente nada.
2: Ya que le plaguean, ya le plaguean.
0: No, este es el festival número 49. Imagínate.
2: 50 años también.
1: Sí, estas manifestaciones son plagueos, no sé, solamente la intención de algunos cantores, en este caso tres que estamos acá con alguna edad ya, queremos ver poquito que eso tenga apoyo como otras cosas se
0: tienen apoyo,
2: sí,
0: ¿verdad?
2: Sí, totalmente. Entonces,
0: si es que sirven estas ponencias nuestras, si es que sirven, sería espectacular.
2: Instamos entonces a las autoridades que apoyen poquitito esto, porque esto es de una cosa nacional.
0: Sí.
2: Y no solamente nacional, sino internacional, porque vienen chicos paraguayitos que vienen de la Argentina a competir.
1: Pero, así es. Y gusto, y tengo ahora festival, pues ya está algún diputado, dos, tres, algún senador.
2: Ah, llévanle.
1: Sí.
2: Tomañamino,
0: bebé, allá. Fin de semana.
1: No, corre, todo es chao, pea. Haitiana. Hay fotografiantes a publicándole a algún senador a esa
2: Dale. Oficina. Son las 12, Elsa, son las 12:59 minutos, ya la una íntima.
0: Y vamos a pedir a Víctor que nos haga la pausita de la radio. Eso. Gracias, Víctor.
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0: 13:03, un hermoso sábado 12 de septiembre, para ponernos romántico con este clima y esta temperatura, Marcos.
1: Así es. Sí. Yo creo que todavía no terminamos nuestros bloques, ¿verdad?
0: No, estamos todavía
1: ya
0: bloqueados.
1: Ya vamos a ser románticos.
0: No, aún no. Estamos todavía con muchas cosas que comentar.
1: Yo me acuerdo un día que nos quedamos solo con Guido acá.
0: Hey.
1: Y teníamos todo el programa que...
0: desarrollar.
1: Que desarrollar. Parece que sí, y fuimos un poco indisciplinados.
0: ¿Por qué?
1: Pero mezclaba oija. Después mezclamos la fauna con el romanticismo y bueno, eso tiene Maite y Paraguay. Tiene, ¿verdad, Guido? Algún día que nos quedamos solos, tipo huérfanos, solitos nos quedamos y extenso era, y entonces parece que fuimos un poco indisciplinados en Gochupe.
2: No sé.
0: Estamos recordando
3: por aquí todavía
0: a don Emiliano Fernández y Luis Alberto del Paraná, que en homenaje a ellos, el 15 de septiembre se celebra el Día de la Polca Paraguaya. Y ahora vamos a hacer una recordación muy especial a don Emiliano Fernández, que hay muchísimas cosas que decir de él y hay mucha gente que es muy conocedora de la trayectoria y del trabajo de Emiliano Fernández. Esta canción, A Catalina, sí, que pidió don Félix Soler, vamos a escuchar entonces.
1: Un abrazo, don Félix, pues siempre nos sigue.
0: Siempre nos sigue. ¿Quién canta en este momento a Catalina? ¿Víctor?
1: O sea, Almada Ovelar.
0: Ah, el dúo Almada Ovelar.
2: A Catalina.
0: Escuchamos.
2: Emiliano.

0: 13:08 minutos, ya en Du Almado Velaro por Ejiñandé, a Catalina de Emiliano R. Fernández.
1: Sí, homenajeando a Emiliano R. Fernández.
0: Sí, a Opiñas en Duta de Luis Alberto del Paraná.
1: Sí, bloque número 2.
2: Número 2.
1: Ahora tenemos flora.
0: Flora.
1: Sí. Vamos a hablar del caranda. Caranda. Caranda. Villa Olivar Ape.
2: No, Chaco Paraguay.
0: Chaco la gente veo.
1: De igual. Limpio
0: Gotón. Sí.
2: De igual. Ido la caranda. Ape. Chaco Perejora. Mombirpe. Oí la caranda.
0: Ay, juez.
2: Sin embargo, bajo Chaco Perejo. ¿Y cuándo ve la caranda? Oí. Fortín Caballero, ve.
0: ¿Ope vende?
2: Ope a Moto y Lao, a Esteban Martínez, Rojas Silva.
1: ¿Ope vende por ahí?
2: Oye, Oreco por zona. Oye,
0: claro,
2: establece.
0: Claro.
2: Entonces, amigo, y poná caranda. La base, luego hay techo de caranda. Techo de caranda.
0: Sí.
2: Comedero, corá.
1: Sí.
0: El uso del caranda es
1: una de las plantas más resistentes al frío de la especie de Copernicia, de rápida germinación y abundante en forma silvestre entre 11 hasta 20 metros tiene de altura. Y algunas veces antes se usaba como poste de luz su tronco.
2: Sí, era muy débil.
1: Sí. Y tiene un diámetro de 40 centímetros máximo.
0: Y poco a suéter iba.
1: Sí. Rara vez, muy rara vez es bifurcado. Está cubierto de una corteza de color grisáceo. Tiene superficie lisa o marcada por las huellas de las ramas antiguas. Sí. La madera es resistente y densa. Muestra hojas palmadas en forma de abanico. Japea la oye purúa. Sí.
0: Las huevas.
1: Sí.
2: Ajapé sombrero.
0: Sombrero que anda. Oye, esta clase de sombrero ahí, pero que anda. Le íbamos a ver.
2: Es justamente la andeye referí.
0: No, si cuándo de la.
2: Sombrero.
1: Sí.
2: Pantalla.
0: Hoy coge sí pantalla.
2: Sí.
1: El tronco de los ejemplares adultos se usa en la industria maderera para cortar postes para líneas telefónicas y eléctricas. Sí. También en Paraguay ahora se está estudiando el caranda para hacer cultivo para biodiesel. A ver. Se consume mucho su cogollo en forma de palmito, debido a que la planta de palmito natural ya no tenemos casi, ¿verdad?
2: No hay por ahí.
1: Entonces, el caranda especialmente de la zona del Chaco se usa, aunque es un poco más dura, como el palmito normal. En las ciudades de Luque, Limpio y Tobatí se confecciona sombreros.
0: Exacto, la grande.
1: Sombreros, trenzando sombrero, la hoja de caranda.
0: Sombrero caranda, hijo, y sombrero pirí ahí.
1: Sí. También se usa bolsa, jala sombrero pirí y la caranda.
0: Sí.
1: Es utilizado tradicionalmente para protegerse del sol durante los trabajos agrícolas. Aunque ahora el sombrero pirí he visto, se usa mucho, los artistas están usando mucho como uno de sus elementos de vestimenta. El sombrero pirí, sí señor. Se usa también para tejido de caranda, como carteras, pantallas, algunos tiñen con anilina de diferentes colores.
0: Pantalla, oye, muy. Hoy mi pantalla ya hay peyujangua. Mi pantalla ya hay pura como. Si no, ni muy paredes, ambas.
1: Como adorno.
0: Adorno. Tú sabes.
1: Y algunas veces allá en esos lugares donde se venden artesanía, recuerdo del Paraguay y los dibujitos de arpa y guitarra por la pantalla.
0: Sí. Y el proceso de la pantalla, Marco.
1: Sí.
0: La ya usamos en mi milla, un las asado.
2: La de Peyo Juan Guapa.
1: El garandá también se utiliza como cestería para usar sus hojas, o sea, cestas de eso, canato y eso. Grandes, pequeños, bolsos, paneras, fruteras y de diferentes adminículos, elementos. Sí. Y hay una leyenda del garandá.
0: Ah, pero vende peicuado de cara ahí por anduce. El mopa y la pindó yo guajáes. O esa casa tiene que andar mata.
2: Sí, o yo
0: guajo.
1: La leyenda del carandá. La tribu de Kaati. Kaakati. Había una vez una comunidad guaraní muy unida, liderada por guerreros fuertes y mujeres laboriosas. En su vanguardia marchaba Carandá, un guerrero de gran altura, velocidad y valor inigualable. Envidiando su paz y fortaleza de la tribu, una tribu enemiga consultó al malvado hechicero Aguaraañá. Este brujo lanzó un terrible payé sobre los caminos y las aguas por donde cruzaba la tribu de Carandá. Mientras los miembros de Carandá cruzaban un gran estero, los enemigos aprovecharon el hechizo para atacarlos por sorpresa con canoas y una lluvia de flechas. Al ver el peligro, Carandá se quedó rezagado al final de la columna, ayudando a los ancianos y niños. Con su cuerpo ya herido por las flechas, soltó un potente y desgarrador zapucay para alertar a los suyos que venían hacia detrás. Viendo la lealtad y el sacrificio del guerrero Carandá, el dios Tupá decidió premiar su valentía. En lugar de dejarlo morir en el lodo, transformó su cuerpo en una esbelta y firme palmera, el Carandá. Desde entonces, las palmeras crecen erguidas en los esteros, con hojas en forma de abanico y espinas filosas en sus tallos, recordando al guerrero que dio su vida para que su pueblo no fuera aniquilado. Japeisha Opa, la leyenda del Carandá.
0: Imagínate, Carandá.
1: Carandá, tú, era de IPTI, va a pune por Amboyepeba o Yapobacue, don Rogelio Cubilla, el padre de don Alejandro Cubilla.
0: Sí, señor.
1: Como puñan debe Alejandro Cubilla y su banda Couac.

0: Ya andu caranda tío, ya puedo que don Rogelio, don Alejandro Cubilla Tuba. Con la banda cubana de don Alejandro Cubilla.
1: Sí, maestro Alejandro Cubilla. Está ya, ya en mes en 10, está ya en Boea, ve,
0: sí, maestro Alejandro sí, Cubilla. Sí, Juan Uso, maestro. Rudy Torga, nuestro sí. compañero.
1: Estuvimos con el maestro Alejandro Cubilla y su banda Cuba en el Memorial Latinoamericano de Simón Bolívar en San Pablo.
0: San Pablo, Brasil. Fuimos a con Dilda, con Elsa, con Alejandro Acosta, Vicente Rodas.
1: Sí, señor.
0: Estuvimos haciendo un concierto a los paraguayos residentes en San Pablo. Uh-huh. Y es un escenario extraordinariamente grande.
1: Sí.
0: Y lleno total.
1: Así es. Dos días.
0: Sí, y ahí le encontramos al maestro Luis Bordón. Estaba con el maestro Oscar Nelson Zafuán.
1: Sí, estuvieron.
0: Sí, sí. Hablando de Oscar Luis Bordón. Luisito sí. Bordón estuvo con nosotros también.
1: Aguazú. Sí, así es. La próxima ya ellos van a hacer la parte de Peña Especial.
0: Especial.
1: Sí,
0: Peña
1: sí,
0: Especial. Sí.
1: Así exactamente. 13:20 minutos ya jaña ina ese Maitei Paraguayco Árabe, sábado 12 de septiembre. Qué solito estoy de José Larralde y Víctor Velázquez, o por ajeñan debe Marcos Brizuela.

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0: Y ahora vamos a nuestro bloque romántico.
1: Siendo las 13:25 minutos, al bloque romántico.
0: Ay, con la prisa
1: y
0: te voy
1: a ir. La prisa Margo dice, y muy romántico no es.
2: Y sí.
0: Y pues, y pero la romántico no tiene nada que ver con esa voz toda.
1: O sea, no hay que tener la aurora ya.
0: Ah, pico. Otro haya, ambos es haya.
1: ¿Ubrajan de la serenata?
2: ¿Serenata? Pero tengo confusión. Yidito la serenata.
1: Sí, junto a pero,
2: Yidito, hijo. Algo se... Este Cerro Porteño Shecha ahí. La guillito, pero porque otro guillo, sino pues.
1: Armas.
2: Sí, pero.
1: Es marino.
0: Maitei Paraguay Romántico, presentamos Yaguatá. Yaguatánico castellano, ¿ve?
1: Perro que.
0: No. Caminemos.
1: Cuando decimos yaguarengo se.
0: No, yaguatá, caminemos.
1: Caminemos.
2: Sí, con la yaguay romántico.
0: Paraguay tres o por ajeñan debe. Un bojasa guaraní, el sachay.

0: 13:31.
1: Caminemos, Yaguata.
0: Yaguata.
1: Paraguay 3 con la voz de Dilda, Elsa y Guido.
2: Original.
1: Y en la guitarra, ese dúo de guitarra.
2: Es Celso Rivero.
1: Celsito Rivero, nuestro gran compañero.
0: Sí.
1: Y en los arreglos del maestro Oscar Fernández.
2: Siempre comentamos que grandes compañeros que hoy ya no están.
1: Sí.
2: Pero están dentro de su música y dentro de la de lo ideal en ese momento. Y qué lindo que queden estos documentos. Sí. Y tenemos que honrar la memoria de ellos.
1: Sí.
0: Difundiendo.
1: Y justamente en este disco ya de su vaya que hicimos con Paraguay 3, el maestro Martín Núñez con su saxo.
2: También estuvo.
1: Estuvo el maestro Catalino Arguello.
2: Catalino Arguello también.
1: Sí, también. Y a varios.
2: En este caso, Celso también.
1: Celsito, sí. Y varios compañeros que colaboraron para este disco, que es algo un poco diferente, ¿verdad? De lo hacer
0: lo
1: canciones
0: habitual,
1: hacer canciones internacionales con esencia guaraní.
2: Sí.
0: Guaraní M.
2: Y para la difusión, un material exclusivo de Maite y Paraguay.
1: Sí, señor, así mismo
0: es. Así mismo es. Estamos en nuestro bloque número 3, Maitei Paraguay Romántico. Vamos a ponernos más románticos.
1: ¿Ah, sí?
0: ¿Dónde estarás, mi niña? De Argentino Luna G. y Ander Marco Brizuela.
2: ¿En qué paisaje bajo qué sueño?
0: Y Romántico Baby, ¿dónde estarás, mi niña?

0: ¿Dónde estarás, mi niña, Azucenita de mis recuerdos, Marcos?
1: O Kanjishuila, Azucenita.
0: ¿Verdad? Qué maravilla. Esa interpretación con la orquestación del maestro
1: Nicolás Caballero. Nicolás Caballero, la guitarra.
0: Sí.
1: Y bueno, muy lindo, muy lindo, un recuerdo. Sí.
0: Y el coro de Paraguay 3.
1: Paraguay 3, inolvidable ese.
0: Maravilla, coro. Qué linda versión, Marcos. Es una canción de Argentino Luna.
1: Sí, de él. Tuve la posibilidad de estar con él acá, con la guarida del matrero, con mi compadre Santi Medina. Qué y maravilla. Compartí con él en Quilme, en su casa. Y le dije que yo algún día grabaría su canción.
0: Son las 13:37 minutos, estamos en la 95.1 Radio Nacional del Paraguay con nuestro programa Maiteí Paraguay. Hola. Entonces, con Maiteí Paraguay Viajero, vamos a decir dónde estarás, mi niña.
2: Recibimos una llamada de Mónica de Ushuaia.
0: Ah, mira,
2: y Mónica. Y se cortó la comunicación, no sé, por cuestiones técnicas
0: Me
2: estaba comentando sobre Vicente Rodas.
0: Ah, sí, mira.
2: ¿Qué relación tenemos con Vicente Rodas? Y le comenté que fue el marido de Dilda Chay.
0: Sí, nuestra hermana.
2: Sí, y papá de Larisa y de Francesca.
1: Hay que contarle a la audiencia que es está muy lejos ella, físicamente.
2: Mónica está allá.
1: Siempre está con nosotros.
2: En la punta del mundo.
1: Ushuaia,
2: Ushuaia.
0: La última parte del... Sí.
2: Dice que Ushuaia promociona su lugar como el fin del mundo.
0: El fin del mundo.
2: Así le llaman.
0: Puedo ir la ballena, ¿cuál es ahí nomás, allá?
2: Gracias, Mónica. Lastimosamente se cortó, no sé qué pasó. Pero próximamente dice que ella procura para entrar en nuestro teléfono, pero no consigue muchas veces.
0: Y claro.
2: Y por eso es que ahora... Gracias, Mónica, muy amable.
0: Totalmente.
2: Mombrú hijina e hoy.
0: Y la ioica tu, mombrú guasuga
2: tu. Mombrú te voy a llevar. Jamás ellas en duda con la Maiteí Paraguay romántico, ¿pe?
0: Hay una canción, Elsa, que compusimos con mi compañera Lourdes Torres.
2: Sí.
0: Ahora, ¿cómo se puede hacer lo ya pop, ella?
2: Ponen manos a la obra para la composición. No, casi,
0: pero ni pongo pedazo y gusto. Entonces, ella hizo una letra. Y yo le puse la melodía.
2: Sí.
0: Y grabó con nuestro compañero Papio Velar de Ciudad del Este.
1: Pero romántica, pues ya.
0: Sí, romanticismo total.
2: ¿Y cómo se llama el tema?
0: El tema se llama Es Amarte y Nada Más. Ajá. ¿Y los arreglos, sabe quién hizo?
2: ¿Quién?
0: Ese tenía en Anguirú. En Anguirú. Gonzalo. Gonzalo.
2: Ah,
0: Gonzalo. Ya no me mandó a ese.
2: Es Amarte y Nada Más, Papio Velar.

0: Peixalane romántico va en llevas, ¿eh? Romántico total. Y acá con este tema. Es Amarte y Nada Más, cantando Papi Avelar. El tema de Lourdes Torres y Guido Chay. Cerramos nuestro bloque de Maite y Paraguay romántico.
1: Ah. Así, yo, se
0: les ha hecho por Peitena, güey. Mientras tanto,

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5: Bella Nigoma ITI Paraguay, siendo exactamente las 13:46 minutos. Mónica de Ushuaia, creo que es de Capiatá, algo por el estilo.
6: Capiatá del Paraguay, vio.
5: ¿Y tuvo contacto alguna vez con Vicente Rodas? A lo mejor se encontraron por ahí o fueron vecinos.
6: Y Vicente Rodas vivía por Capiatá.
5: Es de Capiatá también. ¿Y qué les parece si escuchamos a Vicente Rodas?
6: Ya, en domingo, don Vicente Rodas.
5: Pon ahí, técnico. Sí. Oye, poba, que Sabino Jiménez Aguido Chay, pura genia de Vicente Rodas a Ombo Duoyo, Peguido Chay, Tororé, pura genia.

0: Tororé Purajey, un tierno tema musical. Oya Po Sabino Jiménez Ortega en letra, en música Guido Cheay y cantando Vicente Rodas con Guido Cheay.
1: Tiene una historia, está Guido.
2: Tiene una historia
0: muy linda.
2: Muy linda. Nosotros nos reuníamos en la Oga Guasupe. Mamá, papá, Oga, para llevar. Oga Guasupe. Siempre fue lo mitampe, pero un baracapu que pejamos a ver en noviembre o guajepotitela, diciembre, Gina.

0: Sabino Jiménez Ortega y Ogabe, y que andemos ahí, Ogabe, güey, ya normal. Pero no es la carpeta y se abre, cuy, y pura, y se mañamina, se dice.
1: Poesía.
0: Nani la y título toloré pura hey.
2: Toloré pura
0: hey. Añe pura leí mientras leía estaba haciendo la melodía. A pura jima. Y así mismo. Y grabamos por primera vez. Nosotros grabamos con Lilio Cañete.
2: Porque yo conocí esta versión ya con Paraguay 3.
0: Con Paraguay 3,
1: sí. Uperirema.
0: Sí.
1: Uperirema.
2: O sea que Elsa Dende de Cuy la original.
1: No, la original es Lilio Cañete, Guido Chay con Lilio Cañete.
2: Qué importante.
0: Angatú por ahí se llama el disco.
2: Es importante contar un poquito las historias que tienen las canciones. De pronto porque la gente tiene que saber cómo surgió esto.
0: Siempre ya popeara. Entonces es muy importante conocer y contar un poco.
2: Por lo menos lo que conocemos bien.
0: Claro, claro.
2: Muy bien.
0: Especialmente las nuestras.
1: Sí. Cambacuá.
0: Cambacuá.
1: Qué lindo tema, de Osvaldo Sosa Cordero.
2: Bueno, esa versión que con mi compadre Juan Cancio cantamos, también nos pasó Don Eladio Martínez.
1: Don Eladio Martínez.
2: Era un repertorio especial de él, Purají la Cambacuá.
1: Le gustaba.
2: Le gustaba muchísimo Pepe Purají a Pepe. Y realmente Cambacuá, pues es toda una. Nosotros también tenemos nuestros cambas
0: allá. Sí. Claro.
2: Amigos, compañeros.
0: Muchos compañeros nuestros.
1: Sí.
2: Entonces, esto se refiere un poquito a los cambas de acá cerca nomás, de los de Corrientes. Entonces, también incluimos en el repertorio y
1: salió esta grabación. Y a Vendumina, pues, ya no.

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0: 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De septiembre sí,
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3: Breve recordación de Radio Nacional del Paraguay a Berta Rojas. Es una docente y guitarrista clásica paraguaya, reconocida por su innata maestría musical. En el año 1991 inaugura una nueva dimensión en los alcances emocionales del instrumento. Así fue construyendo una carrera internacional que la encuentra situada como una de las figuras femeninas de la guitarra más destacadas en el presente. Estudió brevemente con Carlos Vázquez y más tarde inició su formación formal en guitarra clásica a los 10 años de edad con Felipe Sosa y Violeta de Mestral, obteniendo, bajo la guía de los mencionados maestros, el título de profesora superior de guitarra clásica. Fue galardonada con un premio Grammy Latino por su disco Legado 2022 como mejor álbum de la música clásica. El mismo material recibe otra estatuilla a la mejor obra composición clásica contemporánea para la obra Anidos Portrait, escrita por Sergio Azar. Anteriormente, estuvo nominada 3 veces en el año 2012, por primera vez, en la categoría Mejor Álbum Instrumental por el disco Día y Medio, grabado junto a Paquito de Rivera. En el 2014, recibió su segunda nominación a los premios Grammy Latino por su álbum Salsa Roja, en la categoría Mejor Álbum Clásico. En el 2015, recibió una nueva nominación, esta vez por el álbum Historia del Tango, grabado junto a la Camereta Bariloche, en la categoría Mejor Álbum de Tango.
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¿Qué tal, amigos? ¿Cómo están? Muy buenas tardes, este 12 de septiembre del 2026. Aquí junto a Víctor Quiroga ya estamos, y con la visita muy especial de los amigos, los compañeros de Radio Nacional que están acá. En fin, gracias a todos, al personal de seguridad, personal, en fin, a todos en este sábado. Y ya tenemos un lindo sol, Quiroga, a pesar que hay un viento sur de la gran pistola, ¿eh? Hay un viento sur, a cuidarse, muchachos, este 12 de septiembre. Y ayer fue 11 de septiembre. Claro, en el Panteón de los Héroes están reunidos la gente que rinde homenaje al general Caballero, el fundador de la ANR. Pero el general Caballero tiene una melodía maravillosa que está escondida. Y gracias a Víctor Quiroga que pudiste ubicar, general Caballero, que el autor es nada menos y nada menos que Juan Evaristo Villalba. Juan E. Villalba, el director del conjunto de San Solano, con Epifanio Méndez. Queremos echar a colación este tema porque general Caballero es tan importante en este 139 aniversario de la fundación del ANR. Son centésimo, trigésimo, noveno aniversario de esta nucleación política. 139 años. Él fallece en el año 1912. ¿Y por qué en el Panteón de los Héroes? Porque ahí están sus restos a partir del 20 de septiembre del año 1948. Sus restos son trasladados de la Recoleta hasta el Panteón de los Héroes. Ustedes saben que el Panteón de los Héroes comienza a funcionar en el año 1936. Sí, la época del general Morínigo, y luego, en pleno gobierno colorado de la revolución después del 47, son trasladados sus restos al Panteón de los Héroes. Aquí está, vamos a general Caballero, Juan E. Villalba, un instrumental, y esto instrumental es difícil ponerle letra, pero vamos a escuchar. Adelante, mi querido Víctor, que lo haga homenaje a todos los colorados de la República.

Juan Evaristo Villalba. Qué gran músico, era un señor del bandoneón, era. Sí, director de la orquesta San Solano. Verá que pocos conocen este tema, mis amigos. General Caballero. A propósito de la dualidad en el canto popular paraguayo, encontramos una que es muy especialmente 11 de septiembre. Pero el registro de la propiedad intelectual dice Colorado Ara, Juan Bautista Mato Godoy. Y justamente el conjunto acá, Epara, que recién escuchamos, también interpreta este con la voz de Porfirio Báez. Pero vamos a un documento que tenemos de Aníbal Oveira y su gran conjunto folclórico. ¿Está Víctor Quiroga ese? Bueno, Colorado Ara, 11 de septiembre, autor, letra y música, Juan B. Mato Godoy. Adelante, Aníbal Oveira, la voz del Paraguay.

11 de septiembre, su valor en el registro en el cual se grabó este tema. Pero la propiedad intelectual está con el nombre de Colorado Ara, de Juan B. Mato Godoy, en letra y música. Aquí Aníbal Vera es su gran conjunto. ¿Cómo se destaca el arpa de Leguí y del acordeón de nuestro querido Papi Mesa? Sinceramente, una belleza de expresión musical. Este tema dedicado a la ANR. Y hoy, 12 de septiembre, el día de la Estela Maris, el día en el cual la Marina está honrando a su santa patrona. Y hace días nomás estuvo la flota del cañonero Paraguay, porque son dos gemelos, el Paraguay y Humaitá. Y el cañonero Paraguay estuvo, nada más y nada menos que yéndose hacia el sur y luego tomando hacia el oeste hasta llegar a la ciudad de Encarnación. Qué fiesta fue en Encarnación la presencia del capitán Cabral y del cañonero Paraguay en esa ciudad. Muchísima gente a visitarlo, y padres y abuelos, muchos que viajaron, que contaron sus abuelos, sus padres, cómo fue la guerra del Chaco. Pero aquí está este cañonero Humaitá, y lo invitamos a Lito Ortiz en esta maravillosa expresión del cañonero Humaitá, que fue bendecido en Italia al zarpar por el nada menos que el camino a ser santo del Paraguay, Julio César Duarte Ortellado. En él viajó el país Duarte Ortellado desde Venecia, de los puertos de Nápoles, Venecia, hasta Asunción del Paraguay, 5 de mayo de 1931. Vamos, Lito Ortiz, cañonero Humaitá.

Saberio Richard es el autor de esta hermosa expresión musical al cañonero Humaitá. Pero vamos a lo que es el cañonero en verdad, porque el cañonero paraguay es símbolo del Paraguay, identidad paraguaya. ¿Qué tal, mi querido Grau? ¿Cómo está usted, mi querido? Estamos, mira, impresionante, el ingeniero Grau presente aquí en controles también. ¡Qué calidad! ¡Qué honroso estoy de tu visita, amigos de Radio Nacional de Paraguay! No estamos solos, Víctor Quiroga, no estamos solos. Le decía yo a Víctor Quiroga que en el año, este año, si en agosto llegó el cañonero Paraguay hasta la legendaria Itapúa, a Encarnación, a la Virgen de Itacuá. Pero qué impresionante esta letra de cañonero. Tiene una historia magnífica hacia el año 1948, cuando estaba en los talleres, en los arsenales, en La Boca, en Buenos Aires, para una reparación, el cañonero. Y había un soldado, si me está escuchando la doctora Rosalía Vera, sí, era tu compoblano, doctora Rosalía de Gómez, sí, Leonardo Martínez A. ¿Qué te parece? Un gran poeta, gran amigo, conductor de los programas de Radio Nacional del Paraguay. Leonardo Martínez A, gran poeta, socio de Actores Paraguayos Asociados, APA. Nacido en General Aquino, allá en Santa Clara, Potecurú. Y lo visita don Mauricio en pleno taller de Buenos Aires y componen juntos. Letra de Leonardo Martínez, música de Mauricio Carlos Ocampo. Vamos a esa expresión musical, poética musical. Leonardo Martínez A y Mauricio Cardoso Campo, cañonero. Adelante.

Así fue que don Mauricio conoció al soldado de Marina, el marinero Leonardo Martínez A. ¿Y compusieron juntos esta bella inspiración poética musical Cañonero? Buenos Aires, 1948. Hablando del año 1949, septiembre, falta pocos días para... Vamos a tratar de hacer algo sobre los 77 años del fallecimiento de Emiliano R. Fernández. Yo le decía recién a mi querido Guido Shahid, a Marco Brizuela, ¿quién nos canta hoy un tema de Emiliano? Todos los conjuntos, todos los festivales nacionales le tenemos letra de Emiliano. Y fue que un 15 de septiembre del año 1949, hace 77 años, fallecía este gran hombre de las letras paraguayas. Pero vamos junto a unos que lo interpretaron muy bien a Emiliano, como el dúo Quintana Escalante, que mañana 14, el día 14, estaremos festejando un cumpleaños más, la partida que año 1925 que naciera en el barrio Ciudad Nueva, el gran Martín Escalante Marecos. Aquí está el dúo Quintana Escalante para ustedes, haciendo estos 77 años de la partida de Emiliano R. Fernández. Adelante, Quintana Escalante junto a Emiliano.

¿Qué les pareció? Me acuerdo cuando estuve en Salta, Argentina, el año pasado, hicimos una charla, un taller sobre el canto de este dúo Quintana Escalante. Y llamó la atención de esos grandes de la música de la Argentina, el canto folclórico argentino, cómo ellos mantienen una nota, que una de las más que están arriba, como es sol, sol, y que hasta ahora no puede ser superada. Es difícil, pero es tan importante en el canto popular lo que hizo Quintana Escalante para Emiliano R. Fernández. Pero también es tan importante lo que hizo Félix Pérez Cardoso cuando, en estos 100 años de Pijaré Manguipe, o en estos 100 años que está, por ejemplo, Hamachechina, pero también en estos 77 años, a través de Emiliano R. Fernández, Mito y Realidad, dice Roberto Romero, aquel 16 de septiembre del año 1949. Palabras de Pedro Encina Ramos, en nombre de los poetas guaraníes, y palabras en nombre de los músicos del Paraguay, de Emilio Bobadilla Cáceres. Presente José Bernabé, Juan Bernabé, presente José L. Melgarejo y muchos otros más en el cementerio de Limontú de la Recoleta. Por eso entonces aquí traemos a colación este Coetillave de Emiliano R. Fernández y Emilio Bobadilla Cáceres, que lo despide en el cementerio aquí de la Recoleta a su gran amigo Emiliano R. Fernández hace 77 años. Adelante.

En su lecho de dolor en el Hospital Militar Central de Asunción, algunos días antes de su deceso, hizo entrega al poeta Pedro Encina Ramos de tres de sus últimas poesías, una en español y dos en idioma guaraní. Sus títulos: Mi pluma frente al odio, el dolor y la muerte. Esta última le dedicó a la enfermera que le cuidaba, de nombre Facunda Velázquez. Esto encontramos en las 100 mejores poesías en guaraní de Pedro Encina Ramos. Y en la Recoleta, como dijimos, estuvieron presentes además de Eladio Martínez, Agustín Cáceres, gran músico trinidense, Nenequita Cáceres, José L. Melgarejo, Juan Bernabé Apodaca y otros que pronunciaban palabras de despedida. Por eso entonces vamos a esto en homenaje a su último poema, 1949. Aquí está, Mi pluma. Adelante, por favor.

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Lo escuchamos a Lucho Villalba, Lucho Guaramaré Villalba, con Mi Pluma. Unos últimos poemas de Emiliano en 1949. Pero hay uno muy especial que aparece en la revista Zapú del año 1942 y firma Emiliano Fernández en el Brasil, en Punta Pona, febrero de 1941. Y es Oda Pasional. Oda Pasional es una poesía que sinceramente llama la atención porque es totalmente en castellano, ¿verdad, mis amigos? Por eso es importante destacar que en Oda Pasional lo encontramos a Emiliano haciendo algarabía de su conocimiento del idioma español, cosa que muy pocos, porque solamente escribían guaraní. Y al decir Florcita Horizonte, horizonte de horizonte es un diferencial de algún lugar. Entonces, horizonte es un lugar, una estancia del Brasil. Ella se llamaba Isailda Marqués. Y este gran, su amigo Carlos Benítez, que es el novio, le pide para que se haga Oda Pasional. Félix Pérez Cardoso le pone música en Buenos Aires y se graba. Graba Agustín Barbosa. Y si uno comienza a leer todo esto que fue dedicado a Emiliano, Carlos Benítez se llamaba este chico, este señor del paraguayo en el Brasil. Pero si uno comienza a leer en castellano, y hay que tomarlo muy bien, las metáforas comparativas, las metáforas que incurre Emiliano. Por ejemplo, en la quinta octava, dice: y así rondando el mundo con esta cruz a cuestas, me iré cual penitente buscando tu piedad, e implorando me aceptes la edénica floresta que yo un día soñara con loca ansiedad. ¿Qué nos quiere decir esta metáfora comparativa de Emiliano R. Fernández? Como decía, falta conocer durante lo que es Emiliano en la poesía. Falta estudiarlo a Emiliano. Y si dice, implorándome acepte, es una novia con el cual el señor Carlos Benítez va a contraer nupcias. E implorándome acepte, la edénica floresta es la zona más íntima de la mujer, la edénica floresta, porque él soñaba con loca ansiedad. Hoy día ya estamos en una época más moderna. Ya hay un ecocidio edénico. Hay un ecocidio edénico. Pero la floresta, esa edénica floresta, existe para Emiliano aquel año 1941. Vamos a esta Oda Pasional, porque al concluir mi canto, sultana, poderosa, infante de horizonte, mostradme tu bondad, de lejos yo te ofrezco.

0: En la poesía castellana de Emiliano Fernández aparecen expresiones no usuales del acervo lingüístico de nuestro pueblo. Pero fueron todas musicalizadas y se han vuelto familiares al auditorio de los que conocemos como Emilianore. Vamos a un ejemplo sencillo: Sultana Pudorosa, Jardín de los Querubes, Senda Entenebrida, Mirífica Vestal y otras. Este atractivo doble de Emiliano es un repetido intento de penetrar exitosamente a esa barrera del idioma español. Es una hazaña casi única. Pero hay una que Emiliano firma en el año 1935 al finalizar la guerra y le pone música a Juan A. Torales. Un saludo para mi querida amiga Shirley Torales, si me está escuchando. Peneranobo es el título. 1935 aparece en la revista Oscar Puitecuemi. Pero ¿a quién le dedica este poema Emiliano? Le dedica a don Genaro Romero. Tenemos un oyente en línea. Buenas tardes.
1: Sí, buenas tardes, señor Luis Melgarejo.
0: Oh, ¿te está gustando homenaje, mi historia?
1: Un homenaje al gran Emiliano.
0: Sí.
1: Sé que esos sí. Grandes como Flores, Paraná, Emiliano, con solo decir eso nomás ya se sabe de quién hablamos.
0: ¿Verdad que sí, señor Vázquez? Sí. Sinceramente, sí. Estamos trayendo por algunas cosas de su...
1: De una pregunta.
0: Sí.
1: Yo lo había escuchado, no leí en libro, ningún libro, pero había escuchado por el corre de generación en generación de que un poeta, un ilustrado paraguayo del momento, ¿verdad?, le cuestionó a Emiliano, le dijo que él solamente sabe hacer poesía en guaraní. Y fíjate que va a apasionar esto en español, pero en castellano, ¿verdad?
0: Sí, señor, así mismo.
1: Entonces le dijo que le va a demostrar que también es

0: él es hábil también con el idioma español.
1: Es por eso, exactamente. Y no es la única, ¿eh? Tiene varias ahí en español.
0: Así, así es.
1: Estoy contento que me estés escuchando y mucha la audiencia, excelente la audiencia de este homenaje, porque hay muchos señores que se dedican a Emiliano, pero no escarban la poesía de Emiliano. ¿Qué nos quiere decir? Y nuestros intérpretes cantan, son éxitos del pueblo, pero falta algo más, ¿verdad, don Vázquez? Se nos fue. Bueno, entonces Penerano es un poema que está escrito Emiliano y le dedica a don Genaro Romero, que era el director del Instituto de Reforma Agraria del Paraguay. Lo que es IBR, no sé cómo se llama esto. IBR, ¿verdad? Así se llama. Muy bien. Y don Genaro Romero trabaja con gobiernos liberales, con el gobierno febrerista de Franco. Está con el gobierno de Morínigo y también tuvo los últimos años con el Partido Colorado. ¿Qué señor? ¿Cuánto terreno habrá tenido este don Genaro Romero, verdad? Y tenía, dice Emiliano también, que es muy importante aquí, pediario yuí magmano, coéramo peyupano, yaiqueta ñambaapo. El diario yuí era una pequeña revista, unas cartillas del Ministerio de Agricultura y Ganadería, que hoy está en la biblioteca de dicho ministerio. Pueden disfrutarlo ustedes, estudiantes de Emiliano, que es el diario yuí de don Genaro Romero. Penaro entonces, porque dice muy bien el poema aquí Emiliano. Ape coina yareco y fisco y pucucueo. A don Genaro Romero tu y ya penerano. Y chupeco y timo diario y magmano. Coenamo peyupano yaiqueta ñambapo. Homenaje a Genaro Romero, Emiliano Fernández, penerano.

Exactamente ese día 15 de septiembre del año 1949, 77 años, mi querida audiencia, a las 4 y media de la mañana fallecía en el Hospital Militar de la ciudad de Asunción. Emiliano R. Fernández sí fue su última poesía, es Coapeshe, una de sus últimas poesías. Escuchamos Mi Pluma también en el año 49, pero Coapeshe de 1939. Pero es... le llegó la separación de su amada Belencita hacia el año 1942. Pero le dice a... en ese pedido a Belencita, luego, Ángare humilla bepe a mo mainumbu y cuape, toma eminda pues sape pura hei que guaguare. Cuape ya hubiera bepe a mo usa tupe guaui. Amo usa tupe guaui. ¿Por qué usa tu? Porque ahí estaba su señora esposa. Él estaba en Florida, en la farra de Florida. Y hay que unir, dice la analítica, si y solo si existe dos puntos en el plano, se puede trazar una recta. Y Emiliano con su poesía traza una recta desde Guajo, Florida, hasta Usatú. Ese, y esa recta, si tiene dirección y sentido, es un vector. Y si es un vector, es una magnitud física, pertenece a la física, tiene fuerza, dirección y sentido, un vector. Y la poesía de Emiliano tiene fuerza, dirección y sentido. Y se despide Emiliano en Coapeshe Aguigabé diciendo, le dice a Pedro Chauri López en esta misiva, Coa, que na es cuavo, pema inumbu y cuape, toma je, cuevo, gendape. Pendeujei, remondojo. Gracias amigos. Hasta el próximo sábado. Coapeshe Aguigabé. Lilian Romero.

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2: Breve recordación de Radio Nacional del Paraguay a Berta Rojas. Es una docente y guitarrista clásica paraguaya, reconocida por su innata maestría musical. En el año 1991, inaugura una nueva dimensión en los alcances emocionales del instrumento. Así fue construyendo una carrera internacional que la encuentra situada como una de las figuras femeninas de la guitarra más destacadas en el presente. Estudió brevemente con Carlos Vázquez y más tarde inició su formación formal en guitarra clásica a los 10 años de edad con Felipe Sosa y Violeta de Mestral, obteniendo, bajo la guía de los mencionados maestros, el título de profesora superior de guitarra clásica.
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5: Muy buenas tardes. Comenzamos el capítulo 38 de Vibración Rock, aquí en la 95.1 Radio Nacional del Paraguay y también a través de la red de redes www.mediosdelestado.gov.py, y uno puede ingresar en el apartado de la 95.1 Radio Nacional del Paraguay a fin de estar escuchando a través de internet o la red de redes la programación número 38 ya de este sábado 12 de septiembre del 2026. Control Central, Víctor Quiroga, quien les habla, Julio Dávalos. Les invitamos a que nos acompañen hasta las 17 horas, 5 de la tarde de este sábado, que no se entiende, hay un viento, es un clima templado, clima templado para que en este caso se pueda ya estar a tope a lo que es el final del invierno y el inicio de la primavera.

Capítulo 38, y vamos a ir recordando al comenzar este espacio al festival denominado Rock by Inter. Fue el 7 de septiembre de 1985, uno de los primeros, el primer festival en el cual estuvo participando o estuvieron presentes en el escenario dos bandas de heavy metal en nuestro país. El segundo, ya porque el primero, creo que fue en octubre, en planta 1 de Coca-Cola, en esos tres días en que Chenoa Puril organizó, hablamos de 1984, un festival donde estuvo la banda Nash. Y al año siguiente, los alumnos del Colegio Internacional de Asunción en el Rock by Inter organizaron el concierto el 7 de septiembre de 1985, donde estuvieron Metal Urbano y también Roadhead. Y además de eso estaba la banda Boston, grupo de rock que tocaba covers ya de bandas del exterior. Uno de los integrantes de Boston era Richard Bospino, de Faro Callejero. Y también estuvo el cantautor paraguayo Alberto Rodas, estuvo también presente, y los Búfalos. Por supuesto que los Búfalos estuvieron presentes en aquel festival. Vamos a comenzar escuchando a Alberto Rodas con el Rabelero de Punta Carapá, luego Metal Urbano con la canción Sueños, para ir recordando aquel 7 de septiembre de 1985.

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2: Sueños de metal urbano. Antes, el rabelero de Punta Carapaz, metal urbano, y Alberto Rodas, el cantautor, estuvo presente en el festival Rock by Inter en aquel 7 de septiembre de 1985. También dijimos que estaban Los Búfalos y Rodas, así que escucharemos ahora a Los Búfalos con Quiero Ser Tu Luz, una de las canciones propias de la banda de rock and roll que da el tributo o empieza con el tributo, o comenzó a finales de los 60 con el tributo a The Beatles y también tocando tema de Creedence, por ejemplo. Y tiene esta canción, Los Búfalos lo compusieron para el festival organizado por la marca Yamaha en aquel agosto, 20 de agosto de 1992. Los Búfalos y luego Rodhead con Almas de Acero aquí en Vibración Rock 95.1 Radio Nacional de Paraguay.

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1: La canción Warrior de Rodheim. Y antes escuchamos Déjenme ver la luz de los búfalos. Estamos recordando aquel festival Rock by Inter, realizado el 7 de septiembre de 1985. Ahora pasamos a 1988, porque 9 de septiembre se desarrolló aquí cercano a Radio Nacional del Paraguay, en Quinta y Chile, el Festival Metal Latino. Metal Latino en su primera edición. En aquella oportunidad estuvieron presentes Rodheim, también Batallón, Avalon, entre otros grupos, quienes ya estaban nucleados en una asociación, y entre 1988 y 1989 se organizó el festival denominado Metal Latino. Esta vez fue en Quinta y Chile, fue el viernes 9 de septiembre, aquí en lo que se conoce como el barrio General Díaz de Asunción. Bueno, y para recordar aquella noche de septiembre, del 9 de septiembre de 1988, escucharemos a la agrupación femenina de heavy metal, Avalon, con la canción Distorsión, y posteriormente a Batallón con la canción Bienvenidos al Circo.

0: Continuamos en Vibración Rock, aquí en la 95.1 Radio Nacional del Paraguay. Escuchamos Bienvenidos al Circo, Batallón, y antes Distorsión, de la banda, la primera banda femenina de heavy metal, Avalon. Bandas que estuvieron presentes en aquel festival metal latino del 9 de septiembre de 1988, en la primera edición, que, como dijimos, se desarrolló aquí, cerca de Radio Nacional del Paraguay, en Quinta y Chile, en un local que hoy día es un supermercado allá. Así que, cómo cambiaron los tiempos. De un local donde se desarrolló el primer metal latino, hoy ya es un supermercado, un super, ¿verdad? Bueno, estamos con The Bards, la segunda visita que estamos teniendo de la banda de música celta medieval. Bueno, están con nosotros, voy a decir bien, Manuel Leguizamón en la guitarra. Manuel, ¿qué tal?
1: ¿Cómo estás? Gracias, Ray, por la invitación, y estamos con muchas sorpresas.
0: Muy bien ahí. Cintia Ferreira.
2: Pereira.
0: Pereira, ¿qué tal,
2: ¿cómo
0: Cintia?
2: ¿Estás?
0: Todo bien,
2: Cintia. Un gusto estar acá.
0: Igual, igual. Karina Doñanes, ¿qué tal?
3: Hola, Julián,
0: ¿todo bien? Todo bien. A ver, Daniela Almirón, ¿qué tal, Daniela?
4: Sí.
0: Todo bien. Bueno, Enrique García. ¿Sam?
5: Uh-huh.
0: Y Claudio.
1: Ausente.
0: Claudio, entonces, para
6: saludar. ¿Qué tal? ¿Cómo estás?
0: Todo bien, excelente. Bueno, dijeron que vienen con una gran sorpresa. A ver si quién se anima a contar. Si sí, puede acercar el micrófono ahí. A ver, Daniela. Sí. Ah, bueno, perfecto.
7: Dos fiestas de Halloween.
0: Sí, sí.
7: En el segundo vamos a tocar. En el primero vamos a feriar. Vamos a vender nuestra mercadería.
0: Sí, sí, sí.
7: Y el 2 va a ser en la seccional colorada número 8 del barrio San Pablo. Y las entradas van a estar a 20.000 guaraníes.
0: Sí.
7: Y esa sería la entrada general.
0: General, sí.
7: Las VIP sería 100.000 guaraníes con una remera oficial del Ilusia
0: Fest. Ilusia Fest. Ya, ya.
7: Ese es el más importante.
0: Perfecto. Y lo que sería el concierto este en la seccional. Sería sobre la calle de la Victoria, ¿no? La avenida de la Victoria, ¿o no?
7: Es que está hacia...
0: Bueno, pero la fecha, si puede comentar, ¿no?
7: Sí. Sería el 2 de octubre, viernes tarde.
0: Viernes 2 de octubre, sí, sí.
7: A las
0: 8
7: empieza. Como te digo, ahí solamente los adultos van a pagar, ¿no? Es que los niños también.
0: Ah, los niños no pagan, entonces. Sí, sí, sí.
7: Y ahí va a haber premios, va a haber competencia de disfraces, va a haber muchas actividades también, va a haber música, y ahí es lo que nosotros vamos a estar feriando.
0: En ese 2 de octubre.
7: En el 2 de octubre.
0: Sí. ¿Y posteriormente, después?
7: Sí, ese sería el 31, ya el siguiente.
0: El Ilusia.
7: Ese es el 13 de
0: noviembre. El 13 de noviembre. Ah, ese es para noviembre.
7: Sí, sí, para ese. Noviembre. Vamos sí, sí. A prepararnos este octubre para lo que sería el concierto del 13 de noviembre.
0: 13 de noviembre, sí, sí. Perfecto.
7: El 31 de octubre sería el segundo Halloween, donde se va a presentar Claudio.
0: Sí, sí.
7: Tenemos una nueva compañera que se llama Sora.
0: Sí.
7: Ella toca la gaita y toca distintos tipos de flautas también. Y ellos sí. Van a dar como un mini show ese día, mientras que nosotros vamos a tener un stand de comida. Entonces vamos a dividirnos ahí el trabajo.
0: El trabajo, sí, sí. Perfecto, entonces stand de para bien ya entre octubre y noviembre. Sí, ya.
7: Sí.
0: De lo que fue, a ver, ¿cuánto? ¿Hace cuánto llegaron? ¿Tres meses? No, en junio.
1: Junio fue.
0: Junio, sí, para el solsticio de invierno, sí.
1: Tres meses.
0: Sí.
7: Entonces, pasaron
0: muchas cosas y cosas buenas para ustedes,
7: sí,
0: ¿no?
7: Sí,
0: perfecto. ¿Y vienen como para presentar una canción o cuántas?
7: Dos
0: canciones, dos, perfecto. ¿Qué le parece si ya empezamos con una canción? ¿Cuál es el nombre de la canción?
7: Se llama Turdion, es una música medieval.
0: Una
7: sí,
0: música
7: es medieval.
0: Medieval, Turdion, la versión de ustedes, ¿no?
7: Sí, bueno, realmente es parecida a la versión original, pero no sabemos cuál es la versión original porque...
0: Hay varias versiones, claro.
7: Pero algunas se parecen más que las otras.
0: Claro. Pero y ahora tiene la versión de Bards, ¿no?
7: Sí.
0: Entonces la versión de Bards, Turdion, la canción medieval, estarán aquí tocando en segundos en Vibración Rock 95.1 Radio Nacional de Paraguay. Ahora el maestro ya está diciendo dar el toque.

La banda The Bards, de música celta medieval, o más bien ya medieval, está la versión Turbion. La versión Turbion. Un,

0: cantar acá y va a dar una masterclass también para músicos, ya sea, ¿sí?, para cantantes o para quien quiera ir a participar, ¿verdad?
1: Sí.
0: Y en cuanto a los precios, para la masterclass sería 300 mil guaraníes.
1: Sí, sería un día antes.
0: Un día antes. El 12 de noviembre.
1: Sí.
0: Y lo que sería para el concierto del 13, pueden inscribirnos directamente a nosotros.
1: Sí.
0: Ahora en el Instagram estamos como Los Bardos. Sí.
1: Cambiaron los nombres.
0: Sí.
1: Ah, son Los Bardos ahora. Los Bardos.
2: En español.
1: En español, claro.
3: En español.
1: En español. Sí, Los Bardos. ¿Y cuál le parece mejor, The Bards o Los Bardos?
0: Ahora Los Bardos me parecen.
2: Se queda más en la memoria de...
1: de la gente, ¿verdad?
2: Automática.
1: Ah, de ustedes también.
0: Ah.
1: Bardo directamente.
0: Sí.
1: Perfecto.
0: Sí.
1: Bueno, ¿y están preparando cuántas canciones para el 12? Para el 13, mejor dicho.
0: Serían como...
2: hay como 12.
0: Son 12.
2: 12. Piezas interesantes.
1: A ver, no solamente practicando ni ensayando, sino ya están disfrutando lo que la previa, ¿no?
0: Sí, de hecho que sí. Estamos, aparte de los temas que ya teníamos, estamos preparando unos temas nuevos también para poder incorporar.
1: Y lo que, a ver, destaco y me estoy observando es que sus ensayos lo hacen al aire libre, o sea, en las plazas, en los parques. O sea, prácticamente un mini concierto hacen, ¿no?
0: Sí, sí.
1: Sí, y pueden recordar también las páginas de ustedes relacionado a las redes sociales, ¿verdad?
4: En nuestro Instagram,
1: sí,
4: @losbardos_pi.
1: Sí, sí.
0: Losbardos_pi.
4: Ah, sí. Y en el Facebook es Los Bardos.
0: Los Bardos.
1: Los Bardos, sí.
4: Esas son las dos páginas que tenemos, los dos redes sociales que tenemos.
1: Sí, sí. Y el primer concierto sería el 2 de octubre.
0: El 2 de octubre, ahí, no, esa sería la...
1: la feria, sí, en Halloween, sí.
0: Feria,
1: sí.
4: Ahí
1: no
4: vamos a
1: Halloween.
4: Tocar...
0: no, ese día no vamos a tocar nosotros, pero sí vamos a feria.
5: Y allí podrían adquirir ya la remera de Los Bardos.
1: La remera, ah, ya, sí, perfecto, ya está, sí. Entonces. Ya. ¿Qué precio tiene? Y los que quieran ya hacer la previa de adquirir antes... porque ahora todo sería por redes sociales, ¿verdad?
2: Sí. Esos detalles, sí, por las redes sociales vamos a facilitar.
1: Ah, van a facilitar, perfecto, en estos días. No, y eso está bien, que la gente sepa ya que pueden adquirir la remera de Los Bardos y que ya en una semana, en unos días, ya tendrán el precio oficial, ¿verdad?
0: Sí, vamos a tener púas, sí, también para los que quieran.
1: Perfecto, entonces tienen que guardarme una remera para...
2: sí, para tener, sí, porque... sí, lo...
1: para ser uno de los primeros, ¿verdad? Que estuvimos.
0: Tienes que hacer tu Instagram también para seguir.
1: Exactamente. Estoy también el viejazo, ¿verdad? Yo estoy en el Facebook todavía.
0: La recomendación.
1: Perfecto. Bueno, ¿una canción más?
0: Sí. Okay.
1: ¿Parece? ¿Qué, el nombre de la canción para ir presentando?
0: Se llama O'Sullivan March. Es una canción típica de Irlanda.
1: De Irlanda. Perfecto, O'Sullivan March. Y hablando de Irlanda, la semana pasada, pude contactar con una docente paraguaya, y en una de las universidades católicas de uno de los condados de Irlanda llevará la enseñanza del idioma guaraní. Y me comentó que ellos viven cercano a donde se inicia la celebración celta, que es lo que nosotros conocemos como Halloween, ¿verdad? Entonces, la celebración celta de... creo que sí. Sí, y en uno de los condados cercanos, y ahí va la enseñanza del idioma guaraní. Así que esta canción celta, irlandesa, versión paraguaya de Los Bardos, lo escucharemos aquí en Radio Nacional del Paraguay, la 95.1.

0: Los Bardos, aquí en la 95.1 Radio Nacional del Paraguay, Vibración Rock, y la previa a lo que serán los conciertos que tienen previsto para el mes de octubre y el mes de noviembre, el 13 específicamente, serán teloneros del ex vocalista de Mago de Oz, Zeta. Zeta estará presente en el Teatro del Hotel Excelsior, sí, 13 de noviembre.
1: 13 de noviembre. Y no será solamente un concierto, será como un festival donde, mientras que ocurre el concierto, también se van a, va a haber ferias y todo eso.
0: Ah, también hay ferias.
1: Los feriantes va a ser Medieval Team.
0: Sí, sí.
1: Los que organizan los eventos medievales y todo eso, sí. Donde también nos presentamos. Y
0: sí.
1: Ellos también son los que van a organizar el Halloween del 31.
0: El 31 de octubre, sí.
1: Sería un Halloween medieval.
0: Sí. ¿Y este dónde sería? El 31.
1: En la seccional colorada número 5 de Barrio Jara.
0: Bueno, Barrio Jara. Sí. Sí, sería el mismo donde actuaron la vez pasada.
1: Sí, así sí. Mismo. Y ahí va a haber muchos espectáculos, también va a haber juego, va a haber show de juego, como te digo, va a haber música en vivo de la mano de Claudio y de sí. Nuestra compañera y de Enrique.
0: Perfecto. Bueno, un gusto que nuevamente estén aquí. Algo más, porque estamos a minutos para entrar en la pausa comercial y la pausa comercial es la que dirige las programaciones,
2: sí.
0: ¿Verdad?
2: Sí, una cosa más.
0: Sí.
2: Que para este Halloween el 2 de octubre
0: sí,
2: de
0: sí.
2: Ilusia
0: sí.
2: Otros feriantes pueden ir también a reservar sus mesas
0: sí.
2: El precio creo que es
1: 70.000
0: guaraníes
1: de mesa y dos sillas.
0: Y dos sillas.
2: Y pueden ir, o sea, cualquiera que tenga cosas que feriar puede contactar con nosotros o con Ilusia para pactar ese
0: sí. Y eso directamente en el lugar. ¿Sería allá en Barrio San Pablo, en la seccional colorada, o hay que llamar a algún número?
1: Tendría que comunicarse con la persona, pero nos pueden escribir a nosotros.
0: Ah,
1: en
0: ya,
1: la
0: ya.
1: De Los Bardos,
0: sí,
1: ahí
0: sí.
1: Tenemos toda la información también.
0: Perfecto. Bueno, a ver, nada más.
3: Nada más. Gracias.
0: O sea, no es nada más, sino que alguna que otra información
1: sí,
0: más, porque.
1: Sí. Sería de Halloween del 31.
0: Ah, perfecto.
1: Ya
0: sí.
1: Estaba hablando del 2.
0: Del 2, el 31.
4: Hay
0: sí,
4: dos
0: sí.
4: Halloween, varios Halloween.
0: Sí.
1: Sí.
0: A partir del 2 ya hay Halloween, ¿eh?
1: Sí,
0: eso es bueno, eso es bueno, eso es bueno.
1: La entrada del 31 sería
0: sí.
1: 20.000 guaraníes.
0: Sí, sí.
1: Ahí sí pagan. De
0: todo.
1: Niño a
0: adulto, adulto,
1: pero
0: sí.
1: Si van con disfraz sería 10.000 guaraníes.
0: Ah, perfecto.
1: Y pueden ponerse cualquier sábana, cualquier.
0: Alguna pintura, ahí ya. Sí.
1: Y ya, ya cuenta como la entrada del de 10.000 guaraníes.
0: Perfecto. Bueno, que sigan los éxitos, Osvaldo, y nuevamente
4: gracias,
0: que no sea la última visita, ¿verdad? La segunda ni la última.
4: Para nada.
0: Perfecto, ¿no? Y pueden venir antes del 2 inclusive, o si no, antes del 31
1: sí.
0: Y antes también del 13, ¿verdad? Para ir recordando, o también en línea telefónica,
1: sí.
0: O si tienen alguna canción que quieren promocionar, difundir, directamente vienen. Es cuestión
1: de... Manuel
0: le hizo,
1: estamos arreglando.
0: Ah, perfecto. Entonces, cuando esté Manuel,
5: va a estrenar.
0: Lo estrenamos acá como se estrenaron.
4: Estaría bueno.
0: Sin problema.
4: Sí.
0: Y ya escucharon la grabación que salió bastante bien acá.
4: Sí.
0: Entonces, bueno, adelante y que haya los bardos para rato.
4: Para rato.
0: Para rato.
1: Para gato, hay bardos para rato.
0: Perfecto. Bueno. Los Bardos, aquí en Vibración Rock, estuvo presente Manuel Leguizamón, Cintia Pereira, Karina Toñanes, también Daniel Almirón y Claudio Gadea. Los Bardos ya nos invitan al 2 de octubre en la feria, el 31 de octubre en el concierto ya en la seccional curada de Barrio Jara, cercano a Cruz Tacuarí, de la calle Siria, justamente. Y después, el 13 de noviembre, en el Teatro del Hotel Excelsior, son teloneros del vocalista de Mago de Oz, Zeta. Perfecto, vamos a una pausa y continuamos con Vibración Rock en la 95.1 Radio Nacional del Paraguay.
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0: Cavernas de Acero de Chiron. Después viene, como siempre, la cortina es El Beso de la Mujer Araña de Chiron. Y El Beso de la Mujer Araña, muchos me van a decir por qué, le da el toque mágico a una cortina de una programación de rock, Chiron. Y Cavernas de Acero porque estamos escuchando, aparte de ser una de las canciones que más pide el público en los conciertos de Chiron, hay que recordar que la banda debuta o estrena su álbum Juego Peligroso un 9 de septiembre del 2017. Así que estamos, a ver, 9 años de aquel estreno del álbum Juego Peligroso de Chiron. Y que este año en octubre, si no octubre será noviembre, pero tienen que venir los de Chiron a decirnos, el 30 aniversario en un concierto que van a tirar la casa por la ventana. Así que vamos a, en este apartado que se llama Vibración Rock, estaremos con ellos para que nos puedan comentar todos los detalles acerca del concierto que será el cumpleaños número 30 de Chiron. Bueno, estoy nomás mirando un detallito acá en el WhatsApp porque me enviaron un mensaje. Bueno, y ahora sí, estamos con Carlos González de Toxic Avenger, Maxi de Ejecución, pero hoy viene para invitarnos a un concierto internacional que no diré el nombre, pero ahora que me estoy recordando, en 1992 fue la primera banda de death que escuché, porque a través de un cassette me dice mi compañero de colegio, escucha este grupo. Antes de Obituary, antes de Napalde, antes de todo. Y conste que en 1992 ya tenía unos añitos ya la banda que va ahí. Sí. Carlos, un gusto nuevamente.
1: Buenas tardes, Julio, ¿cómo te va? Buenas tardes a toda la audiencia de Vibración Rock. Estamos acá nuevamente. Bueno, ya que Julio me da la potestad de hablar del show como tal, la banda de la que estamos hablando
0: sí.
1: Es Carcass, es una banda ya legendaria del death metal. Sabemos que tienen muchos años de trayectoria, que con el correr del tiempo fueron también puliendo su sonido, experimentando, siempre dentro de lo que es el metal extremo. Y los tendremos en Paraguay por primera vez en fecha 30 de noviembre. El show va a ser en Absoluto Rock. Yo, como estaba diciendo Julio, soy de Toxic Avenger y Massive, pero hoy vengo en representación de la producción de Absoluto Rock y Clandestine Records.
0: Sí, y hay que tener en cuenta que siempre Carlos está en los grandes conciertos. Siempre está ahí.
1: Siempre me llaman a trabajar, por suerte.
0: En la organización. Y eso es bueno, habla bastante bien de que el género no va a terminar así, ¿eh?
1: Yo creo que ahora se está renovando también el interés. Se está empezando a ver nuevamente gente que está entrando al tema de la escena, que está apoyando los conciertos, que están armando bandas. Y eso es muy interesante. Habíamos dicho tiempo atrás que parecía como que se estaba frenando un poco.
0: Sí.
1: Pero ahora estamos viendo otra gente joven que compra materiales, que va a los conciertos, que se interesa en lo mismo.
0: Sí.
1: Y es muy bueno, ¿verdad? Y justamente a toda esa gente emergente y la gente que siempre estuvo, queremos invitarles ahora a este show que prometemos que no se van a arrepentir, si van.
0: Porque, mira, en lo de Vader, el techo de Absoluto fue para arriba un buen tiempo, después bajó.
1: Sí, se puede decir que sí.
0: En el sentido de que a lo que voy es que el sonido fue bastante
1: brutal.
0: Y con Carcass se ve el doble.
1: Se espera que sea aún más brutal por lo que representa Carcass
0: sí.
1: Y por lo que sabemos de lo que son en vivo.
0: Claro.
1: Yo particularmente no tuve la suerte de verle de manera presencial, pero he visto shows de ellos y son demoledores.
0: Sí, Carcass yo todavía tampoco. Imagínate, ¿quién iba a pensar que de la década del 90 a lo que es hoy, ya pasó en Paraguay Napalm Death, Obituary,
1: Sodom, Cannibal Corpse,
0: ¿verdad?
1: Inside. Sí. Vieron muchas bandas.
0: Inside, claro. Inside, sí. Y bueno, y van viniendo cada tanto. Y justamente el 11 de septiembre pasado, del 2019, se recordó la segunda venida de Napalm Death y la primera de Cannibal
1: Corpse. Sí, que fue brutal, que fue el García Lorca, recuerdo, García, yo estuve en ese show.
0: Sí.
1: Demoledor.
0: Por eso. Bueno, Carlos, la gente quiere saber el precio de las entradas y la modal y el formato de pago también.
1: Bueno, actualmente estamos ya en preventa 2. Sí. Se había lanzado una preventa 1 en entradas físicas que tenía un costo. Bueno, ya pasó igual, había estado 360 mil, ¿no? Sí. Fue hasta el 31 de agosto. Sí. Las entradas físicas se agotaron en su totalidad.
0: O sea, que quiere coleccionar ya fue.
1: Puedo mencionarlo más adelante.
0: Ah, ok.
1: Pero esta preventa 2 se venden exclusivamente a través de la plataforma Tuti. Tienen un costo de 425 mil guaraníes.
0: Sí.
1: Es por tiempo limitado. Y quiero decir también que ya no hay tantas entradas, que los que quieren ir deben empezar a apurarse un poco también.
0: Sí, sí. Claro, porque noviembre parece lejano, pero ya prácticamente estamos a unos cuantos 45 días más.
1: Está cerca, tipo, pasa volando el tiempo.
0: Pasa volando, porque se llega al 21 de septiembre, es como que ya fin de año se estira,
1: sí,
0: rápido.
1: Sí, tipo, todo se anexa, no me parece.
0: Se anexa, sí.
1: Bueno, estamos en preventa 2. Sí. Las entradas se están yendo bien.
0: ¿Y hasta cuándo sería la preventa 2 aproximadamente?
1: En realidad, bueno, es por tiempo limitado. Todavía no habíamos fijado una fecha como tal, pero sí. Si se acaba una cantidad X,
0: supuesto,
1: pasamos automáticamente ya a la preventa, sí. 3. Pasa que el show en sí va a tener un aforo limitado, claro. Acorde a la capacidad del local. Sí.
0: ¿Cuánto más o menos sería la capacidad?
1: Esperamos con, no sé, 400, 500 personas.
0: Sí, 500 personas. Y bueno, va a estar abarrotado.
1: Sí.
0: Va a estar abarrotado, eso es poner la firma.
1: Sí, por eso justamente, una vez que se vendan todas las entradas acorde a la capacidad del local, ya se cierra eso.
0: Sí. Bueno, y hay que tener en cuenta que Absoluto quisiera ser el templo del metal, en el sentido de que cuántas bandas, ya pasó brujería también ahí.
1: Sí, pasaron muchas bandas ya desde la administración anterior, hay que decirlo. Y creo que, o sea, ahora se está poniendo mucho empeño también en seguir con ese camino, en seguir trayendo bandas legendarias también, bandas que están empezando a hacer mucho ruido actualmente. Sí, se está moviendo bien.
0: Y con esta administración ya es la tercera banda internacional. Porque el primero fue Heavy Metal, Only Cyril...
1: Cyril Anglon.
0: Cyril Anglon, sí.
1: Vino Vader.
0: Vader, sí.
1: Y actualmente Carcas. Estamos con Carcas.
0: Mira, la tercera es bastante.
1: Sí, o sea, esperamos que eso siga, ¿no?
0: No, y va a seguir porque, como estabas comentando, el emergente le está interesando, y los que continúan, por supuesto, quieren tener su vía libre también para
1: claro, estar. Imagínate que, como estabas mencionando vos, son bandas que tienen mucho tiempo ya tocando.
0: Sí.
1: Que aún así, en el caso de Carcas, va a ser la primera vez
0: sí.
1: que va a tocar en Asunción. Hay muchísima gente, igual que nosotros, que no tuvimos la oportunidad aún de verles.
0: Claro.
1: Y es una linda oportunidad. El show que presentan ellos es impresionante. Bueno, mucho del set no puedo decir, pero los que siguen a la banda saben que va a ser un set bastante clásico, ¿verdad? Y
0: imagínate,
1: va a estar genial.
0: Lo clásico de Hill Warbury.
1: Va a haber bastante.
0: O Roof is Putrefying.
1: Van a tocar, yo sé que Hellworld va a haber bastante.
0: Sí.
1: Seguro va a sonar algo de Symphony of Cygnes, de Necrotic. Sí,
0: Swanson
1: también. Esos discos son emblemáticos de por sí. Yo creo que va a haber un repaso por cada uno de esos. De
0: esos materiales. Nunca escuché Carcas.
1: Fanáticos así, tipo, parece que estamos en la misma frecuencia. Bueno, pero sí.
0: Ahora sí, antes de continuar con la charla, ¿te parece si escuchamos la canción de una de tus bandas? Pues me dijiste que Toxic Avenger siempre se escucha en Vibración Rock.
1: Sí, sí, y te agradecemos también el espacio por eso.
0: La pasada estuvo John Wenger, Jody.
1: Qué bueno.
0: Y tuvimos que escuchar
1: la versión de Toxic.
0: La versión de Toxic Avenger.
1: Esa versión fue aprobada por...
0: Sí,
1: por
0: me dijo fue, él, sí. Y muy emocionado estuvo Jody al escuchar.
1: Me alegra muchísimo saber eso.
0: Estoy
1: también
0: comentando eso, Carlos, que también estamos pasando las canciones de, es cierto, de Toxic Avenger, pero de Maxi creo que una sola vez pasamos, ahora vamos a pasar por segunda vez.
1: Y si esta banda es una banda que tiene tiempo también, se llama Massive Execution.
0: Sí, Maxi.
1: Y el tema que elegí para que suene esta tarde en Vibración Rock es el que le da nombre a nuestro primer EP del 2019, se llama Evil Pact.
0: Perfecto, entonces ahí ya Víctor Quiroga ya nos presenta Maxis de Ejecución.

0: Vibración Rock. Aquí la 95.1 Radio Nacional de Paraguay, capítulo 38 ya de este ciclo del 2026. Recordamos que comenzamos en el 2022, era domingos de 16 a 17 horas. 2023 tuvimos un parate y del 2024 a 2026 nos estamos parando todos los sábados. Y eso es testigo de Víctor Quiroga. ¿Cuántos sábados estuviste? Estaba Beloto, Víctor Quiroga, Andrés Sotelo, Adelaida Cardoso, Arnaldo Grau. Todos ellos estuvieron en Vibración. Nos estamos hablando de los operadores, los técnicos en la parte de los encargados de poner la play, darle play a las canciones. Y Beloto está ya jubilado. Realizó todos los años ya. Y entonces ya está descansando y escuchando, en este caso, desde su ciudad natal, está el otro. Carlos González.
1: Seguimos acá, tipo.
0: Máximo Ejecution. Hablamos ya bastante de Toxic Avenger, es cierto. Y ahora puedes comentarnos los proyectos de Máximo Ejecution para luego ir otra vez a la realización de cargas.
1: Buenísimo, buenísimo. Bueno, con Máximo ahora estamos más que nada enfocándonos en shows en vivo. Sí. El próximo sábado tenemos uno, vamos a estar tocando en el aniversario de la Cueva PAP.
0: Ah, la Cueva, sí, sí, sí.
1: Sí, que va a ser con entrada totalmente gratuita también. Va a ser un lindo sábado porque tenemos Metal Feria Fest antes, sí. Que va a ser un super evento. Y para la noche tenemos nosotros el aniversario de la Cueva.
0: La Cueva, sí, sí.
1: Y después, terminando este año, queremos enfocarnos ya en componer y entrar a grabar lo que sería nuestro primer álbum de larga duración.
0: Excelente, entonces. Y para ir recordando, ¿cuánto tiempo hace que ya están con Massive?
1: Massive nació en septiembre, justamente,
0: sí,
1: del 2009.
0: 2009.
1: Son 17 años ya de carrera.
0: Sí, sí, sí, sí. Bastante. 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
1: entradas de carga, la preventa 2, que es estrictamente por tuti.com.py.
0: ¿Y de 400?
1: 425 mil guaraníes el costo de los tickets.
0: Sí. A ver, te hago una pregunta muy obvia: las expectativas.
1: Estamos con las expectativas altas. Estamos muy confiados porque, como te había dicho ya antes,
0: sí, sí,
1: la primera tanda se agotó totalmente.
0: Sí, sí.
1: Ahora se están yendo bastante bien los tickets, sí, de manera virtual, de manera digital, ¿no? Y creemos que va a fluir súper bien. Estamos en contacto constante con la gente de la banda, con tour manager, y, sí, sí, y las cosas están marchando bastante bien.
0: Perfecto. Sería 30 de noviembre.
1: 30 de noviembre en Absoluto Rock.
0: Absoluto Rock. ¿Más canciones de Massive?
1: Podemos ir con un tema del siguiente EP, del año 2021. Este tema se compuso mucho antes realmente con la formación anterior, pero recién en ese año pudimos plasmarlo en un álbum, ¿verdad? El tema es Satan's Revenge.
0: Perfecto. 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
2: Capítulo 38 de Vibración Rock, 16:25. Carlos González, bueno, estamos ya en los últimos 5 minutos porque luego tenemos que ir. A ver, ¿dónde estoy echando?
3: No, pero ahí, ya me estaba por ir.
2: Hay otro invitado, mira que le conoces, lo así que.
3: No, si es Lilo, me quedo un rato para tirarle.
2: Sin problema.
3: Sí, el amigo Lilo.
2: ¿Cómo está? Bueno, sí. Y entonces, para ir nuevamente recordando, Carlos, todo lo relacionado a lo que es la venta de entradas para el concierto de Cargas.
3: Sí, como estábamos diciendo, las entradas están en la fase de preventa 2. Herbert, el nombre que le dimos, se venden exclusivamente por la plataforma tuti.com.py y tienen un costo de 425.000 guaraníes. Quiero recalcar a la gente que las entradas se están yendo bien, se están yendo rápido. Una vez terminada la tanda, ya se pasa a preventa 3, que obviamente va a tener otro costo. Sí, sí, sí. Y que es acorde a la capacidad del local. O sea, el aforo va a ser limitado, va a ser un show bastante íntimo, por decirlo así. Sí. Y Carcas, en cuanto a sonido, es una locura. Así que no se pierdan este show, gente. Están invitados todos. Carcas en Paraguay, 30 de noviembre en Absoluto Rock.
2: Estamos hablando de un concierto no solamente internacional, sino un concierto de primer nivel, de clase A.
3: Totalmente.
2: Porque ahí vienen una banda de trayectoria.
3: Una banda legendaria. Es una banda icónica. 30
2: años, por lo que el ingeniero de sonido tendrá una tarea que darle todo lo que la banda
3: requiere. Va a explotar. Entonces, va a explotar el show.
2: Vale la pena el precio pagar por el costo, porque claro, es claro. Una inversión al que gusta de no solamente la banda, sino el sonido del death metal.
3: Y el metal en general, yo creo. Porque como decía, es una banda icónica.
2: Sí, sí, sí.
3: Hay que tener en cuenta, es lo que le suelo decir a mucha gente. Podría tener un costo distinto a muchas otras presentaciones, sí. Pero antes no teníamos la oportunidad de ver a bandas así en este país.
2: Por eso.
4: No van a ver.
2: No van a ver, sí.
4: Miren que eso es tan exclusivo que ellos bajan de Estados Unidos a
2: Asunción.
4: A Chile.
2: Sí, y ahí a Asunción.
4: De Chile a Asunción, sí. Van a Bolivia, ni sí. Brasil.
3: Ni Argentina.
2: No van. Muy por eso hay que tener en cuenta esos pequeños grandes detalles que la gente no sabe y que la organización debe de comentar, porque sí,
3: justamente es un dato muy importante.
2: No es fácil el traer a bandas de la talla de Cargas.
3: Así mismo, Julio.
2: Bueno, Carlos, un gusto como siempre.
3: Muchísimas gracias nuevamente por el espacio, sí. El gusto es mío. Un saludo a mi familia, como siempre. Siempre necesitan escuchar tipo todo lo que tiene que ver con el rock también cuando estamos por acá.
2: Qué bueno, y saludo sí. Entonces a la familia González, yo dices.
3: Muchas gracias, Julio, sí. Muchas gracias por el espacio nuevamente.
2: Sí. ¿Escuchamos algo más de Macide?
3: Sí.
2: Antes de pasar
3: con Lilo, ¿verdad? Lilo. Este tema es el primer tema que compusimos con la nueva formación y lo grabamos en vivo en el regreso de la banda en junio del 2016. En ese tiempo, todavía, no, ahora es nueva formación otra vez, pero en ese tiempo estaba Raulito Gómez en la batería, fue el ingreso de Luis Lescano en guitarra, y estábamos Adrián Ricard, Rubén Fleitas, sí, sí. Guitarra y bajo, y yo en la voz desde el comienzo de Massive. Este tema se llama Panic Attack.

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1: con 16:32, continuamos en el capítulo 38 de Vibración Rock, aquí en la 95.1 Radio Nacional del Paraguay. Y vamos a recordar brevemente, antes de ir con Lilo García, que un 10 de septiembre, pero de 1987, se realizó el Concierto por la Vida. Esto fue en el Parque Caballero, el famoso Parque Caballero. Y en aquella oportunidad estuvieron presentes la banda Rodhai, Avalon, Wii. Fue un concierto que se hizo en 1087.
2: ¿Sería el nombre de ese concierto lo que se replica en los 90?
1: Claro, ¿verdad? Claro, sí.
2: El
1: Rowing, sí.
2: Y después hacen el concierto, lo que era concierto.
1: Sí, bueno, ese es el Rock por la Vida, pero esto fue Concierto por la Vida. Pero tiene que ver con lo que estás comentando, porque organizó la municipalidad de Asunción. Fue un domingo. Ese famoso dominical que comenzaba con el folclore y terminaba con el thrash de Rodhai. Bueno, Lilo, buenas tardes, gracias por estar aquí.
2: Gracias,
1: Carlitos,
2: mirando. Y estamos para la consulta que sea.
1: Perfecto, bueno, está en la organización de un concierto festival que se desarrolla en el Parque Carlos Antonio López. Y a ver, un poco me animo a decir que después de 24 años se hace un concierto de la talla nuevamente.
2: Yo creo que el antecedente anterior es el Cal Metal Fest.
1: O sea, Cal Metal Fest, que fue 2016. Sí, 29 de septiembre, claro, así.
2: Teníamos un anterior que era, creo que el año
1: 2002.
2: Sí. De
1: Rodhai y Hu,
3: yo me acuerdo. Bueno, sigo acá, gente, no me fui. Soy un calabro. Que estuvieron Overlord, Motorized.
1: Sí, y ahí fue el lanzamiento del libro de Alci Rock. Sí, ese digo.
2: Increíble.
1: Sí. Bueno, y ahora la Metal Feria.
2: Vuelve Metal Feria. Muchos preguntaron por qué el cambio de local.
1: Sí.
2: Bueno, se cambia del parque, o sea, de la Plaza Uruguaya, porque está en remodelación.
1: Claro, sí.
2: Elecciones.
1: Sí, ahí.
2: Que regala la plaza.
1: Sí.
2: Y mira que muchos llaman al punto que esa plaza, desde que se enrejó,
1: sí.
2: Tuvo buen cuidado.
1: Exactamente.
2: Tenemos todo lo que es la parte del metal, tenemos muy buen antecedente en el uso de la plaza. A mí me toca, por ejemplo, llevar las notas a la policía y a la municipalidad.
1: Sí.
2: Y todos tienen muy buen concepto de los metaleros.
1: Claro, por el cuidado.
2: Recién la comandancia dice, no, nunca hubo problema. Nosotros siempre confiamos mucho en los rockeros. O sea, en todas las instituciones donde fuimos nunca hubo problema.
1: Ni la suciedad, ni menos algún inconveniente, ¿verdad? En todo, ¿no? Bueno, y entonces, esta vez, ¿cuándo se realiza la Metal Feria?
2: Sábado 19 de septiembre en el Parque Carlos Antonio López. Nos habían ofrecido ahí en la Plaza de la Democracia, pero ese día hay otros eventos varios.
1: Claro.
2: En esa zona. Entonces,
1: sí.
2: Una mezcolanza y mucha gente.
1: Sí.
2: Y de repente la logística está ahí un poco esparcida.
1: Claro.
2: Pero entonces, volvemos al Parque Carlos Antonio López. Igual sigue siendo el del casco urbano Asunción.
1: Sí.
2: Y viste, la Metal Feria busca revitalizar actividades.
1: Claro.
2: En el mismo centro.
1: Y mira que para la próxima puede ser Parque Caballero también.
2: Podría ser, porque ahí tengo entendido que está muy bien arreglado.
1: Ahora está ya arreglado y también se está trabajando justamente para que sea nuevamente un espacio utilizable.
2: Utilizado. Porque mucho tiempo estuvo mal.
1: Sí, por diversas razones.
2: Mi recuerdo de infancia era ir a la pileta.
1: A la pileta, sí. Andar en bicicleta.
2: Aprender a manejar.
1: Sí, también Parque Caballero.
2: Era un espacio muy lindo que en el tiempo se quedó. Obviamente, nuestra autoridad es la que siempre tiene la última palabra. Veamos el detalle.
1: Claro. Y para el parque, mejor dicho, para la Metal Feria, ¿a qué hora comienza?
2: En la Metal Feria arranca oficialmente a las 12 del mediodía.
1: Sí.
2: Con la parte de feria, comida, bebida. Y ahí va arrancando con la primera banda.
1: Sí.
2: Como este evento tiene el patrocinio de Fundec.
1: Sí.
2: Fundec solamente nos monta nos podemos no cubrir
1: claro.
2: otras cosas de repente que nos gustaría hacer hasta un poco más tarde a la noche.
1: Claro, claro, claro.
2: Pero se hace el esfuerzo para que pueda, la gente vaya en familia a ver a lo que le brinda la cartelera.
1: Sí, sí, sí, sí.
2: Encima de un espectáculo que es gratuito.
1: Sí. ¿Puedes citar las bandas que están?
2: Vaya, me dio memoria.
1: Ay, perfecto, sí.
2: Bueno, como siempre, estamos banda cabecera Psychic Art, 120
1: sí.
2: voltios.
1: Sí.
2: Tendremos la leyenda Power Drive.
1: Power Drive, sí.
2: A nuestro grande amigo Minga Guazú, Arimán.
1: Arimán vendrán entonces.
2: Están prendidísimos. A los amigos de Mítica, los amigos de Black Manzana, que bueno, el toque más rock and roll.
1: Black Manzana, sí, sí. Ellos estaban, disculpa que te interrumpa, ellos estaban en un stop o.
2: Volvieron ya hace cuestión de un año y medio por ahí.
1: Ah, ya.
2: Ya,
1: sí.
2: Tenemos a la banda Bruja Maldita, a los amigos Loctar. Y a la banda Black Metal de Ciudad Este, Uribu.
1: Uribu, sí, sí.
2: Como ¿qué? Siempre es norma de Metal Feria, es un poquito la diversidad de los estilos.
1: Sí, sí.
2: Y la presencia de artistas femeninas en el escenario.
1: Claro, claro. Porque en aquella oportunidad, en la que estuvimos hablando en el 1087, para el caballero, estaba Ávalo.
2: Sí,
1: era la,
2: sí.
1: Y ahora Bruja Maldita es la.
2: Bruja Maldita, que está compuesto por tres chicas y tiene un varón como baterista,
1: sí.
2: El Lockdown tiene una bajista,
1: sí, sí, sí.
2: Y el Rebu tiene una cantante femenina.
1: Cantante femenina, perfecto. Y decime, ellos ¿hay ya un horario o todavía no se establecieron los?
2: El horario en las bandas sale, si no es mañana, sale el lunes.
1: El lunes, ah, perfecto.
2: Porque tienen que coordinar con las bandas, la parte de equipo, los
1: clientes. Claro, claro, claro.
2: Entonces, como para que todo quede ajustadito.
1: Perfecto.
2: Este año lo que también queremos recalcar.
1: Sí.
2: Que pedimos a la gente un aporte voluntario de alimentos no perecederos.
1: Ya, ya, ya.
2: Como que queremos ayudar a la ONG, Asociación Nido de Niños, que es del Parque Caballero, que es un comedor de niños del Parque Caballero.
1: Ah, perfecto.
2: Que están trabajando arduamente, tuve la oportunidad de hablar con la gente, de pasar
1: sí.
2: un video, un comedor muy lindo y ayuda a muchos niños y a gente con mamá soltera, mamá que tiene trabajo. Entonces llegan sus chicos ahí para que sean cuidados y queremos sí. ayudar un poquito así para juntar lo que se pueda y darle a esta gente que está haciendo un súper laburo con los niños.
1: Y hacer un poco también de memoria histórica en relación a lo que es la solidaridad del metalero, en este caso del rockero paraguayo. Cuando fue 1986 o 1985 el terremoto en México, la banda Roja y toca frente en la plaza frente al Hotel Guaraní. Fueron portadas el diario Noticias, desaparecido diario Noticias, y estuvieron en directo en Canal 13 porque organizó la RPC. Bueno, ¿a qué voy? Siempre, o sea, llamaron la atención en aquella oportunidad los Rojas, pero estuvieron presentes para el impacto solidario en este caso.
2: Yo creo que el metal, yo siempre llamo rock y metal.
1: Claro, claro. Por los géneros,
2: por los géneros. Sí, sí. Sin meter a nuestro rock nacional, que, otra línea,
1: otro sí.
2: público, y siempre estuvo muy aparte de lo que es metal nacional.
1: Sí, sí, sí.
2: El metal siempre se destacó por ser solidario, al que siempre necesitó se le ayudó, ya sea un miembro familiar de alguien de la movida, del sí. entorno. Y el metalero por sí es muy solidario, de ese lado. No hay nada que quejarse, los perros siempre respondieron muy bien.
1: Perfecto. ¿Qué pasa si escuchamos 220 voltios? ¿Te va a enojar o no?
2: No.
1: Bueno, vamos a escuchar la canción Pesadilla de 220 voltios para ir continuando luego en Vibración Rock, aquí en Radio Nacional de Paraguay.

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1: Pesadilla de 220 voltios. Bueno, Mario García, pesadilla, ¿qué te dice?
2: Y bueno,
1: estamos hablando.

0: despertar, levitar, zapatear.
1: Claro, que es una transición en la que se tiene el sueño, ¿verdad? Sí. A veces, cuando hay pesadillas. Mira,
0: estamos preparando la segunda parte de Pesadillas.
1: De Pesadillas. Okay. Pesadilla es un disco, ¿no? O una canción.
0: Está en un EP. Año 2014. Ahora el disco nuevo ya entró en julio ya en fábrica en Brasil.
1: Sí, sí.
0: Y tenemos la esperanza que llega este fin de año. El nuevo álbum se va a llamar Asesino.
1: Sí, sí.
0: Oficialmente fue lanzado el año pasado.
1: Sí.
0: Pero en fábrica está el PAN.
1: Sí.
0: Brasil, pues, hay un revival de la fábrica de CDs con. Salen 10.000 discos de Madonna, 10.000 discos de Michael Jackson, 10.000 discos de los Rolling Stones.
1: Sí.
0: Entonces, eso tiene prioridad en la fábrica. Y estamos esperando el chiquitito ahí. Claro. Pero de que va a salir,
1: Sí. Para ir hablando y recordando 220, ¿cuándo comienza y algunos discos, los discos que ya presentaron?
0: 220 Voltios comenzamos en julio del 2007.
1: Sí. Casi 20 años.
0: Sí, el año que viene unos 20 años.
1: Entonces ahí ya te digo, ahí va a haber una sorpresa para.
0: Sí,
1: ah, perfecto.
0: En vivo ya. Bueno, nosotros comenzamos en julio, nuestro primer toque fue en diciembre, donde era mi ranchito, antes de Mariscal López.
1: Sí, sí.
0: Y entramos al circuito, tocamos en todos los lugares. En el 2008, creo que en mayo, junio, habíamos sacado un demo.
1: Sí.
0: Comenzamos desde Absoluto Rock, pasando por el Casino Asunción y terminando en Asunción Mosh.
1: Asunción Moss, recuerdo esa vez. Sí, sí, sí.
0: En el Rowing.
1: Ese fue.
0: 2008,
1: ¿verdad? Diciembre de 2008, sí, sí.
0: La Stripper,
1: sí, sí, recuerdo.
0: Que nos dijo que el metalero era el mejor público que le había tocado.
1: Porque observaba, miraba y no tocaba.
0: Tocamos en todo, desde el Gallinero, que era el local de.
1: El Gallinero, sí, recuerdo.
0: El presidente Franco.
1: Sí, sí.
0: Tocamos en
1: Era
0: Pub, tocamos en La Curva.
1: Tocaron este de Garibaldi también, este. ¿Cómo se llama este pub que está sobre Garibaldi? Garibaldi Palma.
0: Ah, el.
1: Ya desaparecido.
0: Que era de Coco Oren.
1: Sí, sí, sí.
0: Sí, llamamos a tocar en el lindo local, según
1: sí.
0: Lastimosamente no le funcionó a este señor. Porque a nivel de sonido era lindo,
1: por eso,
0: escenario.
1: Por eso, local, porque ahí se hicieron conciertos internacionales,
0: sí,
1: también.
0: Sí,
1: sí.
0: Sí. Y ahí nos quedamos. A el 2008 sacamos un demo, 2009 sacamos un EP en vivo, 2009 sacamos el disco, que es un disco autogestionado,
1: ¿sí?
0: Que sacamos con la gente de, con este sello que está sobre Calle Palma.
1: Ah, Blue Caps.
0: Blue Caps.
1: Sí, Blue Caps.
0: El refinado, Don Rivero.
1: Don Rivero, sí, Blue Caps, sí.
0: Según él, éramos los primeros ruidosos, pero ya había otros ruidositos, más chicos.
1: Más chicos,
0: Pero fue lindo para nosotros sacar un sello que era más folclórico.
1: Claro, sí, sí, sí.
0: Tipo, creo que había sacado cosas de Paiko.
1: De Paiko. Creo que inclusive Blue Cast, sin. A ver, Paiko y no sé quién más.
0: Que sacaba con las tiradas del diario.
1: Sí.
0: Pero fuimos los primeros así de metal nacional en entrar en producción con ellos. De ahí. En el 2014 sacamos el EP Pesadilla.
1: Pesadilla, sí.
0: Salimos en un compilado chileno en el año 2010, que sea lo mejor de Sudamérica. Salimos en un compilado mexicano en el 2016, es decir, en formato físico. Nuestro primer disco, el EP 2009, salió reeditado en Bolivia en cassette,
1: sí,
0: en
1: sí.
0: El 2011. En México en el año 2017 en CD,
1: sí, sí.
0: Y en 2016 por 10 irá que un CD doble,
1: sí.
0: Que la verdad que es un lujo la presentación.
1: Estaban todas las canciones
0: en vivo de 2020, sí, sí. Está en esos dos materiales que sacó 10 irá, y ahora con ellos estamos esperando el disco nuevo, el Hombre Asesino.
1: Ya, bueno, y para ir, porque estamos en los últimos 5 minutos nuevamente para recordar el concierto del próximo sábado.
0: Bueno, este próximo sábado tenemos Metal Feria Fest en su novena presentación. A ver, acá me pasaron todos los datos. Bueno, tenemos en escena a Sadistic Art, 220 voltios, Power Drive, Mítica, Black Manzana, Arimán, Bruja Maldita, Loctar e Irribu. Les recordamos que necesitamos un aporte voluntario de alimentos no pre-

0: vertederos a beneficio del hogar Nido de Niños. Esto está presentado por el FONDEC, la Municipalidad de Asunción, la Oficina de Cultura. Quiero recalcar más que hay una convocatoria de feriantes,
1: sí, sí.
0: Un espacio exclusivo para exposición y venta de discos, indumentaria, artesanía y merchandising. Cupos limitados, costo valen 100 mil, incluye un tablón, más mantel, más dosillas, cierre de reservas, miércoles 16 de septiembre. Pueden contactar al 0994-256-560. Esta es para la parte de feriante. Y otra que es convocatoria para feria gastronómica.
1: Feria gastronómica.
0: El espacio exclusivo para venta de productos alimenticios, no bebidas. Costo 200 mil guaraníes, incluye un tablón, mantel y silla. El cierre también es el miércoles 16 y el contacto al mismo 0994-256-560. Vamos a tener un merchandising exclusivo de Metal Feria, que es una remera. El costo de 120 mil guaraníes y un vaso térmico de 40 mil. El combo va a ser 150 mil. Es preventa exclusiva, stock limitado, remera oficial Metal Feria F9 en tamaños P, M, G, XG, XXG
1: y un poco
0: L. Vaso térmico, logotipo oficial Metal Feria F9, 40 mil. Cierre de reserva y pago miércoles 16. Ya te vos pagas, ya te esperado. Sí, yo compré, mostraste comprar y ya te
1: entregan el.
0: Entonces, ese momento es la movida. Como siempre, es un poco la variedad de estilos,
1: sí, sí.
0: Para que pueda asistir toda la gente. En varios lugares ya nos dieron destaque, donde va la gente mayor, a los niños. Muchos papás metaleros le llaman también a sus
1: hijos. Claro.
0: Y siempre una linda fiesta. Yo te quiero dejar algo de esto, Julio, no sé si tenés este material.
1: No, aún no
0: tengo. Bueno, Azul esto Limón. Es sí. Azul Limón en Acción.
1: Sí, sí.
0: Que
1: ellos estuvieron presentes.
0: Es el primer disco grabado en Metal Feria Fest, y el único.
1: Ya.
0: Que grabó la banda Azul Limón en el año 2019.
1: Sí.
0: De su presentación en Metal Feria Fest.
1: Es en la Plaza Uruguaya.
0: La Plaza Uruguaya.
1: ¿No? Mira, pues.
0: Una copia.
1: Sí, gracias, Lilo.
0: Y otra copia, vale. Por si quieres sortear, regalar entre tus oyentes.
1: Vamos a estar sorteando
0: esto. Para nosotros, como Metal Feria Fest, es un documento muy importante. Una banda brasileña de la talla de Azul Limón no haya tenido en cuenta para grabar
1: un, y estamos hablando de un grupo clásico de Brasil,
0: ¿no? Es decir, que está, hay un formato CD, un formato vinilo y hay un par de videos de esa tarde,
1: sí, tarde calurosa en aquella oportunidad,
0: ¿eh? Como siempre en diciembre, sí. Para el trago,
1: sí, y esto fue ya prácticamente un año antes de la
0: pandemia.
1: La pandemia,
0: después recuerdo. Paramos 2021 se paró,
1: sí.
0: Lo que no recuerdo si era el 2023 que volvimos.
1: Sí, sí.
0: Pero como era pulmonazo, con la ayuda de un ente público y de la gente que nos quiera sponsorear, se va a hacer de la mejor manera posible.
1: Bueno, gracias, Mario, por el obsequio. Esto vamos a sortear el sábado próximo a los oyentes, ya que estén preparados para que se puedan comunicar aquí.
0: Sí.
1: Y estamos ya en los últimos un minuto, vamos a ir con la canción Heavy.
0: Señor.
1: Ahí de 220 voltios. Bueno, Vibración Rock capítulo 38. Estuvimos con Mario García. Nos invita al próximo sábado al festival Metal Fest en el Parque Carlos Antonio López. Ya a partir de las 10 de la mañana habrá movimiento para que uno pueda ir a hacer el famoso camping o el famoso picnic. Sí. Picnic metalero ahora en el Parque Carlos Antonio López.
0: Lugar abierto para toda la familia del rock y el metal.
1: Perfecto. Con todo central, Víctor Quiroga, quien les habla, Julio Dávalos, nos despedimos. Les deseamos el mejor fin de semana a todo metal y rock nacional. Y el próximo sábado estamos desde las 15 horas hasta las 17 en la 95.1 Radio Nacional del Paraguay. Hasta la próxima.
0: Gracias.

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4: Breve recordación de Radio Nacional del Paraguay a Berta Rojas. Es una docente y guitarrista clásica paraguaya, reconocida por su innata maestría musical. En el año 1991, inaugura una nueva dimensión en los alcances emocionales del instrumento. Así fue construyendo una carrera internacional que la encuentra situada como una de las figuras femeninas de la guitarra más destacadas en el presente. Estudió brevemente con Carlos Vázquez, y más tarde, inició su formación formal en guitarra clásica a los 10 años de edad con Felipe Sosa y Violeta de Mestral, obteniendo, bajo la guía de los mencionados maestros, el título de profesora superior de guitarra clásica. Fue galardonada con un premio Grammy Latino por su disco Legado 2022, como mejor álbum de la música clásica. El mismo material recibe otra estatuilla a la mejor obra composición clásica contemporánea para la obra Anidos Portrait, escrita por Sergio Azar. Anteriormente, estuvo nominada 3 veces en el año 2012, por primera vez, en la categoría Mejor Álbum Instrumental por el disco Día y Medio, grabado junto a Paquito de Rivera. En el 2014, recibió su segunda nominación a los premios Grammy Latino por su álbum Salsa Roja, en la categoría Mejor Álbum Clásico. En el 2015, recibió una nueva nominación, esta vez por el álbum Historia del Tango, grabado junto a la Camereta Bariloche, en la categoría Mejor Álbum de Tango.

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Muy buenas tardes. Bienvenidos al universo de la música. Saludamos al compañero Víctor Quiroga. Él nos acompaña y apoya desde la cabina de operadores. Muchas gracias, Víctor. Y también queríamos recordar hoy que comenzamos con las polcas, una linda selección de polcas con la orquesta típica Los Orrego, porque iniciamos la semana de la polca paraguaya, cuyo día se conmemora el próximo martes 15 de septiembre. El Día de la Polca Paraguaya se estableció en homenaje a dos importantes exponentes del arte y la cultura popular del Paraguay, quienes fallecieron un 15 de septiembre. El gran poeta Emiliano R. Fernández, en 1949, y el famoso cantante Luis Alberto del Paraná, en 1974. Esto se estableció por la ley 4366 del 1 de julio del año 2011, promulgada por el Poder Ejecutivo. Si bien la denominación polca deriva de la polca europea, su ritmo, melodía, armonía y contrapunto son completamente diferentes. Ahora escucharemos Despierta mi angelina, de Emiliano R. Fernández, con Juan Carlos Oviedo y los hermanos Acuña. Y también, posteriormente, seguiremos disfrutando de más música. Ahora disfrutemos de Despierta mi angelina.

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1: Conmemorando el Día de la Polca Paraguaya y recordando a sus grandes difusores, hemos escuchado Despierta mi Angelina, de Emiliano R. Fernández, con Juan Carlos Oviedo y los hermanos Acuña. Y luego disfrutamos de una hermosa selección de polcas con la orquesta típica Los Orrego.
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1: Enviamos nuestros saludos a Luján Jiménez, a Diego Dávalos, al grupo de la Escuela de Canto Sofía Mendoza, a Lourdes Acosta, a ellos y a todos nuestros queridos oyentes, les agradecemos la sintonía y les invitamos a que nos sigan acompañando para disfrutar mucho más de nuestra música. A continuación escucharemos Polqueando, de Cookie Rey, con el ensamble Fusión de la Sinfónica Nacional.

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1: Acabamos de escuchar Polqueando de Cookie Rey en versión del ensamble Fusión de la Sinfónica Nacional. El martes 15 de septiembre se cumplirán 77 años de la muerte de uno de los más representativos poetas y cantores del Paraguay, Emiliano Rivarola Fernández, más conocido como Emiliano R. Fernández. Sus versos en guaraní y yopará, que es una mezcla de guaraní y español, expresan la esencia de la naturaleza del pueblo paraguayo. Fue combatiente en la Guerra del Chaco. Durante la misma creó varias canciones épicas como Rojas Silvarecao, Fortín Toledo y Tres de Tuyutí, entre varias otras. A continuación escucharemos las obras de su autoría, Guavirá Potú, interpretada por Juan Carlos Oviedo y los hermanos Acuña, y Sheila Reina, con música de Félix Pérez Cardoso, en versión del dúo Rojas Escalante.

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1: Recordando al célebre poeta paraguayo Emiliano R. Fernández, hemos escuchado sus obras Guavirapotú, interpretada por Juan Carlos Oviedo y los hermanos Acuña, y Ciela Reina, con música de Félix Pérez Cardoso, con el dúo Rojas Escalante.
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1: Ahora vamos a una breve pausa y ya regresamos con más de nuestra música.
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Escuchamos 13 Tuyuti, polca épica de Emiliano R. Fernández, interpretada por el ensamble folclórico de la Sinfónica Nacional. También el martes 15 de septiembre se cumplirán 52 años de la partida de uno de los artistas compatriotas más emblemáticos de la música popular paraguaya y latinoamericana, Luis Alberto del Paraná. Su verdadero nombre era Luis Osmer Mesa. Recorrió el mundo con su conjunto Los Paraguayos, consiguiendo éxitos sin precedentes para la época. Compartió escenario con famosos artistas como los legendarios Beatles, además de cantar en importantes ciudades de todos los continentes. También será recordado por su inconfundible voz, por el carisma personal y profesional que tenía, resaltando en sus creaciones y canciones el amor al Paraguay y a su gente. En homenaje a él y al gran poeta y cantautor popular Emiliano R. Fernández, recordando que ambos fallecieron un 15 de septiembre, esa es la fecha en que se conmemora el Día de la Polca Paraguaya. Ahora lo escucharemos cantar con el conjunto Los Paraguayos dos obras suyas: Mi Guitarra y Mi Voz y Acuarela Paraguaya, esta última que fue compuesta con Arnaldo Peralta. Vamos a disfrutarlo.

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1: Recordando al gran Luis Alberto del Paraná, lo hemos escuchado cantar sus obras Mi guitarra y mi voz y Acuarela paraguaya, esta última compuesta con Arnaldo Peralta, interpretadas por el propio Luis Alberto del Paraná con su conjunto Los Paraguayos.
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1: Ahora escucharemos dos conocidas polcas, La carreta de Manuel Frutos Pane y Juan Carlos Moreno González, cantada por Alberto de Luque, y Neponache Paraguay de Carlos Sosa, interpretada por Rigoberto Arévalo y el Trío de Siempre.

0: Hemos disfrutado de dos conocidas polcas paraguayas, La Carreta, de Manuel Frutos Pane y Juan Carlos Moreno González, cantada por Alberto de Luque, y Neponache Paraguay, de Carlos Sosa, con Rigoberto Arévalo y el trío de siempre.
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0: Para finalizar la emisión de hoy, dedicada a la polca paraguaya, escucharemos una selección de polcas del inolvidable Emiliano R. Fernández. Con el dúo Gallardo Arce, el grupo Los del Sur y el dúo Méndez López. Que disfruten. Muy buenas tardes.

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